La persona brilla con luz propia entre todas las demás. No hay dos fuegos iguales. Hay fuegos grandes y fuegos chicos y fuegos de todos los colores. Hay gente de fuego sereno que ni se entera del viento y gente de fuego loco que llena el aire de chispas. Algunos fuegos bobos, no alumbran ni queman, pero otros arden la vida con tantas ganas que no se puede mirarlos sin parpadear, y quien se acerca se enciende.

Hola y hola, saludos, salados, besos o besos, bienvenidas, bienvenidos a Mar de Fueguitos. Una travesía, una travesura muy especial la que hemos preparado el día de hoy, la última de este curso radiofónico. Dejamos atracada nuestra lata pirata en cuanto acabemos este programita y nos vamos de descanso estival. Nos retiramos junto a la mar, nos retiramos a nuestro pueblito Armincha. Eso será dentro de un ratito antes, último Mar de Fueguitos de esta temporada. Lo primero, agradeceros a todas, a todos los que estáis ahí del otro lado por darle sentido a esta aventura en las ondas y también, como no, pues gracias a esta casa, casita, a la 97, la Lagoeta Masaspi y Ratia, en el corazón de Bilbao, desde donde hacemos cada semana Mar de Fueguitos y también a ese puñado, cerca de 40 emisoras comunitarias libres de todo el mundo, gracias también a ellas que le dan aire, voz a nuestro espacio. Un programa, este último de la temporada, muy artístico el que nos ha quedado, el que nos va a salir, ya lo veréis. Vamos a hablar de una exposición que se ha inaugurado hace nada, una muestra colectiva aquí en Bilbao, una sala que tiene la Fundación Bilbo Arte en la calle Uri Bitarte, una muestra colectiva que presenta las creaciones de la última generación de artistas residentes en esa fundación, en la Fundación Bilbao Arte, durante el curso 2025-2026. Una exposición que muestra obras producidas por esos 12 artistas beneficiarios de esa ayuda, de esa beca a la producción en la Fundación Bilbao Arte. Una de esas artistas está aquí hoy con nosotros en Mar de Fueguitos, la gaditana de Algeciras, Fátima Conesa, artista plástica, fundamentalmente pintora, grabadora, también hace instalaciones artísticas, licenciada en Bellas Artes en Sevilla, ha recibido varios premios, becas, participado tanto en exposiciones colectivas como esta de Bilbao, como en exposiciones individuales, también es docente en diferentes talleres, cursos, fundamentalmente en técnicas gráficas. Con Fátima Conesa vamos a charlar hoy aquí en Mar de Fueguitos de arte y sobre todo, fundamentalmente, de su arte. Además, tiempo también para la poesía. Un libro hoy recién premiado, El don de la tristeza, se titula, de Alfonso Bretmes, una joyita en la que el arte, lo artístico, está también muy presente. Y como no, todo con música, música también de un disco recién publicado, recién estrenado. Es el cuarto disco, 14 canciones de la argentina Natalia Doco. Natalia es de Buenos Aires, pero lleva afincada en París desde el año 2012. Allí en esa ciudad, en París, allá por el 2014, publicó su primer disco, Mucho Chino, se tituló ese trabajo. Con el segundo disco ya montó su propio sello discográfico, Casa del Árbol se llama ese sello discográfico, El Buen Gualicho se llamó ese segundo disco. Ahora publica el cuarto trabajo también en su discográfica Casa del Árbol, el título de este disco, Hacha. En la portada del disco sale Natalia Doco a la orilla de la mar, con un vestido blanco larguísimo y con una enorme hacha en la mano. Esa hacha que da título al disco es protagonista de muchas de las canciones de este disco. Cortar, romper patrones, creencias limitantes y estructuras que nos impiden la libertad personal es uno de los temas de las canciones de este disco. Un disco que es un canto a la emancipación de las mujeres. Vamos a escuchar hoy algunas de las canciones de este Hacha de Natalia Doco. Comenzamos con esta, en la que hay diferentes conjuros a distintos ángeles, vírgenes, dioses en diferentes épocas, culturas, conjuros incluso a la dueña del fuego. Juida, bicha, se titula esta canción de Natalia Doco. Zarpamos.

0: Abrimos nuestro diario de a bordo y hablamos una vez más de Gaza, de Cisjordania, de Palestina, de ese genocidio en curso en Palestina. Lo hacíamos al comienzo de esta temporada, ya por el mes de octubre, lo volvemos a hacer ahora en nuestro último programa. Las autoridades y fuerzas de seguridad israelíes han cometido crímenes de guerra y de lesa humanidad contra niños y niñas palestinos, de acuerdo con un informe que ha presentado este martes pasado la Comisión Internacional Independiente de Investigación de las Naciones Unidas sobre el territorio palestino ocupado. Es el primer informe específico sobre la situación de los niños y niñas palestinos que hacen las Naciones Unidas. Según este informe, en la Franja de Gaza, las autoridades y fuerzas de seguridad israelíes son responsables de crímenes de guerra y crímenes de lesa humanidad, incluida la persecución, y en Cisjordania, incluida Jerusalén Este, se han cometido también crímenes de guerra. El informe de casi 100 páginas pasa revista a las violaciones y crímenes cometidos contra niños y niñas palestinas desde el 7 de octubre de 2023. La investigación concluye con el primer informe de un órgano investigador de ONU dedicado específicamente a los crímenes y violaciones contra niños y niñas palestinos. Algunos datos de este informe de Naciones Unidas: más de 20.000 niños y niñas palestinas han muerto y más de 44.000 han resultado heridas entre octubre de 2023 y octubre de 2025. Los menores representan cerca del 30% de todas las personas fallecidas en el territorio palestino ocupado. Esta investigación de Naciones Unidas sostiene que muchos de ellos han muerto en ataques aéreos con explosivos de gran potencia y amplio radio de impacto. También documenta casos de niños y niñas alcanzadas por disparos de drones, francotiradores y otras armas en la cabeza o en la parte superior del cuerpo. Se afirma en este informe de Naciones Unidas que las pruebas reunidas revelan un patrón de conducta destinado a destruir la continuidad biológica y el futuro de la población palestina en Gaza. La investigación se ha basado en entrevistas y grupos de discusión con víctimas y testigos, incluidos niños y niñas, informes médicos, análisis forenses, fotografías y vídeos y material de fuentes abiertas sometido a procesos de verificación digital. El informe de Naciones Unidas también documenta la destrucción de instalaciones fundamentales para la supervivencia y el desarrollo de los niños y las niñas, entre ellas escuelas, universidades, hospitales y orfanatos. Según esta Comisión de Naciones Unidas, Comisión Independiente Internacional de Naciones Unidas, el 97% de las escuelas de Gaza han sido destruidas y el 95% de las universidades han resultado afectadas. De las 38 universidades del territorio, 22 habrían quedado completamente destruidas. Los investigadores de Naciones Unidas consideran que la destrucción de las instituciones educativas no solo priva a los niños y a las niñas de su derecho a la enseñanza, sino que socava las bases sociales e intelectuales de la sociedad palestina. Esta Comisión de Naciones Unidas sostiene que Israel ataca a los niños y a las niñas para debilitar la vitalidad demográfica de la población palestina y negar su derecho a la autodeterminación. También denuncia esta Comisión de Naciones Unidas la imposición de condiciones de vida que obstaculizan la supervivencia de los menores, incluida la privación de alimentos y la atención médica. Hasta el 1 de octubre del año 2025 se han registrado 151 muertes de niños y de niñas por desnutrición. Los expertos también han documentado más de 1.000 casos de menores que han sufrido amputaciones entre octubre y diciembre de 2023. También afirman que las violaciones contra niños y niñas palestinas han continuado después del alto el fuego anunciado en octubre de 2023. 25. Entre los hechos documentados figuran tortura, tratos inhumanos y degradantes, violencia sexual y de género y ataques contra instalaciones sanitarias y educativas. Esta Comisión de Naciones Unidas ha pedido a los estados que adopten medidas para garantizar la rendición de cuentas por las violaciones cometidas contra los niños y las niñas Palestina. Son algunas de las conclusiones de los datos de este informe que, como os digo, se ha presentado hace apenas una semana. Un informe de las Naciones Unidas, concretamente de la Comisión Internacional Independiente de Investigación de las Naciones Unidas para el territorio palestino ocupado.
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Con las primeras lluvias lava el mundo como un guerrero sus heridas, mientras los mirlos afinan su voz después de un largo invierno sin usarla, y a lo lejos se escuchan las canciones de la tripulación que ya regresa de otra dura jornada en alta mar. Que el dios de los poemas me perdone, pero no hay más verdad en lo que escribo que la celebración de este misterio de ser materia viva que se siente parte de un todo inabarcable y de exhibir como una rara joya que otros esconden como un vicio el denostado don de la tristeza. Es el poema que cierra esta joyita, este libro publicado en la colección Visor de Poesía. El don de la tristeza se titula el poema, se titula el libro. Es de Alfonso Breznes, el madrileño, y ha recibido el último premio Emilio Alarcos de Poesía. Ha dicho de este libro Alfonso Breznes que hay que aprender a mirar dentro de la oscuridad del dolor. Hay que ser conscientes en todo momento de la fugacidad de todo, de lo hermoso y de lo horrible, de la dicha y de la pena. Un dolor de ahora, dice, es parte de la felicidad de entonces. Hay que intentar asumir, tener en cuenta el dolor, la tristeza como una parte necesaria de nuestro proceso vital, de nuestra vida. Alfonso Breznes, además de escritor, también ha sido, entre otras muchas cosas, fotógrafo, también muy aficionado a los collages, al arte, y el arte se nota, está muy presente en este libro. Así comienza, es el primer poema de este libro. Dice así: azul, Patinir; blanco, Friedrich; verde, Hooper. Estos son los colores con que teje de sueños, de desdichas y esperanza la vida mientras duermes su bandera. Y de esos tres colores inventados por Alfonso Breznes, esos tres colores, dice, componen la gama cromática bandera de la tristeza. Esa tristeza a la que ha dedicado ese país de la tristeza, esa manera de ser y de estar en el mundo de Alfonso Breznes, a la que ha dedicado este poemario. Por cierto, luego hablaremos con Fátima, porque he visto por ahí que los cuadros, hay quien dice que algunos de los cuadros de Fátima con esa les recuerdan a las pinturas de Friedrich. Tres partes tiene este poemario de Alfonso Breznes, cada una de ellas dedicado a uno de sus colores: azul Patinir, la primera; blanco Friedrich, la segunda; verde Hooper, la tercera. Vamos a escuchar ahora, en primer lugar, en la voz de nuestra compañera Alicia Cachero, otra de las historias de este don de la tristeza.

0: Debbie Talevis. Preferir siempre lo pequeño, que el corazón no se acostumbre nunca a la abundancia, y dejar por toda herencia a los demás las cosas grandes. Que todo pese mucho y haya muy pronto que soltarlo, como quien lleva un cazo ardiendo o desiste un día de la infancia de llevarse cubo a cubo el mar. Y así, con lo leve y con lo puesto, ir echando raíces en el aire hasta reconstruir aquel jardín que alguna vez llamamos con nostalgia, para poder soñarlo, paraíso.
1: En el paraíso de la tristeza, al paraíso de la tristeza nos lleva de alguna manera Alfonso Prendes con sus poemas. Escuchamos ahora a nuestra compañera Isaro Hernández con otro de los poemas, chiquito, muy chiquito este, del libro de El don de la tristeza.

0: Mentiras relativas. Hay quien dice que escribir es mentir. Mentira. Escribir es contar una verdad que no existía antes.
1: El don de la tristeza, se titula este poemario, como os digo, es del madrileño Alfonso Brezmes, publicado por Visor de Poesía, un poemita más chiquito, hablando de la tristeza, dice así, el último que vamos a leeros ya por hoy aquí. Algún otro día seguro que volvemos a abrir este libro que nos ha encantado. Señalética, se titula este poema, y dice así, la auténtica tristeza no es la de los que pierden, es la de los que tras ganar descubren que se han quedado solos. Alfonso Brezmes, el don de la tristeza. Nuestra recomendación hay aquí, en nuestro rinconcito de las historias de la poesía. Seguimos hablando de poesía, de alguna manera, de arte. Ahora, en los próximos minutos, con nuestra invitada que está aquí ya, en Mar de Fueguitos. Antes, vamos con otra de las canciones de ese Hacha, ese nuevo disco de la argentina Natalia Doco. Boleros, cha-cha-cha, cumbias, reggaetón, chanson francesa, de todo eso hay en este disco, mezclado con electrónica, con música urbana, mucha experimentación, como en los últimos discos de Natalia Doco. Esta canción que vamos a escuchar habla de cuando Natalia era adolescente, de lo que soñaba por aquella época, de lo que quería ser, entre otras cosas, cantautora, y de lo que ha logrado tiempo después. Y se titula Cha-Cha Trap. Esta canción, y hablábamos de la experimentación, pues imaginaros, bueno, lo vais a escuchar ahora, cómo suena un cha-cha-cha mezclado con trap, cha-cha-trap. Natalia Doco.

0: la educación infantil según Mar de Fueguitos. Los niños y las niñas, que serán hombres y mujeres precavidas, son quienes sacan punta a los dos extremos del lápiz.
1: Ahora le vamos a preguntar a nuestra invitada de Mar de Fueguitos si sacaba o no punta los lápices por los dos lados. Ahora vamos a conocerlo. Antes vamos a invitaros a la exposición en la que podéis ver, entre otras, sus últimas obras. Es una exposición, una muestra colectiva que presenta las creaciones de la última generación de artistas residentes en esta fundación, aquí en Bilbao, en Bilboarte. Este proyecto incluye las obras producidas por 12 artistas beneficiarios de la ayuda a la producción en el año 2025-2026. En total, una treintena de obras que pasan a ser parte, a partir de ahora, pues de la colección de Bilbaoarte. Esa exposición se puede ver en Uribitarte, en el número 40, y va a estar abierta pues hasta el 6 de septiembre, ni más ni menos, de este año. Podéis pasaros por allí para ver, entre otras, la obra, las obras de nuestra invitada de aquí en Mar de Fueguitos, una de esas 12 artistas. Ella es Fátima Conesa, ella es de Algeciras, de Cádiz, nacida en 1977, es artista plástica, pintora, grabadora, también hace instalaciones, es licenciada en Bellas Artes por la Facultad de Santa Isabel de Hungría, en Sevilla, en la especialidad de pintura, es también máster en litografía, tiene también un montón de cursos de fotograbado, de aguatinta, de grabado no tóxico, de tecnosilografía, ha recibido también un montón de premios, de becas, ha participado, ha tenido exposiciones individuales, también colectivas, y es también docente en diferentes talleres y cursos, fundamentalmente en técnicas gráficas. Muy buenas, Fátima, bienvenida aquí a Mar de Fueguitos.
2: Gracias por la invitación.
1: Decíamos, los lápices, no sé por dónde le sacabas tú la punta, si por un lado o por los dos.
2: Hasta el final.
1: ¿Pero por los dos lados o por un lado solo?
2: Ahora solo por un lado, pero yo creo que de pequeña por los dos. Sí.
1: Por los dos lados.
2: Sobre todo había algunos que tenían un color por una punta y otro por otra. Eso ya era...
1: ¿Y si eras de lápices?
2: Sí, de lápices más que de vestidos. Sí.
1: Decías los lápices de colores, ahora hablamos de tu obra, de lo que haces, pero bueno, lo primero que me ha llamado la atención, no sé si de cría también ya te pasaba, poco color en tus obras.
2: Bueno, voy y vengo del color, pero sí que es verdad que cuando empecé a pintar, bueno, empezamos a pintar solos y usamos el color, pero cuando entré en una escuela pequeñita para... Mis padres me apuntaron allí porque decían, esta niña tiene que pintar, pues ahí el color a saco. Luego... Sí, es verdad que hay cambios, o sea, siempre hay que buscar otros medios y no sé, el recorrido del color es muy curioso porque parece como que algunas obras ya se agotan, no puedes decir más sobre ellas o sacar de ellas algo diferente y el color es el que va mandando, o sea, cuando ya el color ha explosionado o se va apagando... Instintivamente me fui al negro. Hay obras muy negras y obras muy blancas, pero es algo que no pienso. Creo que ellos son los que mandan. Al final la pintura es la que manda y la que marca el reloj.
1: Es muy bonito el título de la colección. No sé si son solamente esos tres cuadros que hay en esta exposición, los tres que a partir de ahora van a ser pasan a propiedad de Bilbaoarte, pero creo que no sé si esa serie o hay más cuadros dentro de esa serie, se llama El color errante.
2: Bueno, El color errante es el título del proyecto que presenté. Realmente

0: Abarca la obra pictórica y la obra gráfica, y lo que vemos en la exposición son tres piezas de grabado. Me gusta que le digas, le has dicho pintura o cuadro, porque ahí lo que me interesaba plasmar es partir el margen habitual de la gráfica, que suele tener un margen, una huella de la plancha, y acercarlo más a la pintura. O sea, tú te acercas y dudas si es tiza, si es lápiz, si es cera, y realmente es una obra hecha sobre una plancha de cobre.
1: Yo no dudé directamente, erré, vamos, me equivoqué, yo pensaba que era pintura.
0: Pero eso es súper bonito, hay que errar para encontrar otras cosas. Y bueno, sí, hay otra pintura cedida a la colección, pero bueno, por falta de espacio y porque es una exposición colectiva que tiene que funcionar el conjunto, pues se decidió poner estas tres piezas, ¿no? Que son tres grabados. Y el título de estas piezas no es El color errante, se llaman Fugas. Yo he titulado esta serie de grabados como fuga, porque hay una superposición de color, de sonido, de ritmo, contrapicado, es decir, estampo una plancha y veo que no funciona, estampo otra. Entonces, bueno, no sabía cómo titularla porque son muchos grabados, es una colección amplia de grabados que no tienen copias ni edición. Entonces la fuga es, bueno, por un lado la fuga del huir de, que siempre intentamos estar huyendo a través del arte, de un poco lo que nos rodea, y por otro cómo se comportan esas piezas entre ellas, ¿no? La fuga, esa contraposición de voces, de colores, para que al final se cree una armonía que a veces es complicada, ¿no?, de entender.
1: Hablando de esas fugas, lo de errante, lo de ese color errante, no sé si también viene de ahí, o viene de raro, viene de no sé, ¿de dónde viene ese color errante?
0: Pues, mira, a mí hay un libro de Olga, no sé cómo se dice, Torcazo, la polaca, que se llamaba Los errantes. Ese libro me impresionó muchísimo, lo leí hace ya bastante, son 5 o 6 años creo, y era un libro que me llevaba de un lado a otro. Bueno, era un poco complicado porque si dejabas de leer un día no era imposible seguirle el hilo. Y esa palabra errante, claro, puede significar o deambular, errar por el desierto, deambular, pero a la vez es equivocarse, ¿no? Y bueno, el color errante suena un poco fuerte, pero realmente ese es mi proceso. O sea, deambular, no sé realmente dónde voy, no hago bocetos previos, sino que todo parte de la última obra que haces, de reflexionar mucho sobre lo que estás haciendo, y al final lo que me interesa es salir siempre de esa zona que dominas, ¿no?, que es la técnica, que te puedes hacer esclavo de la técnica, y lo que me interesa es errar esa técnica.
1: Hablando de ese deambular, una de las cosas que me ha sorprendido es, bueno, para preparar esta entrevista o para quedar para esta entrevista, me contabas pues lo ocupada que estás, que te pasas pasado pues toda esta beca que has estado aquí en Bioarte, pues prácticamente todos los días, todas las horas del día allí en el estudio, no sé si produciendo o pensando, y claro, uno no es artista, pero esa sensación de que hay que trabajar tanto para que al final te salga, no sé, la obra que quieres que te salga, ¿cómo es ese proceso? Si realmente se trabaja tanto, ¿cuánto se trabaja para conseguir pues al final pues que una de tus fugas, por ejemplo, pues digas, ya, está, la tengo?
0: Pues mucho, sí, y luego no está la certeza de que ya está, la tengo. O sea, si hay un momento en el que hay un paro en el proceso de esa obra, y si ella no te llama más, es que no necesita más. Al final empiezan a caminar sola, y cuando ves que no te llama, es cuando decides que está terminada. Pero dentro hay un trabajo continuo, ¿no? O sea, no se consiguen las cosas a la primera. Sí, es verdad que en algún momento pues haces un trazo y dices, ¡buah, esto es! Pero eso es resultado de mucho tiempo de trabajo previo, ¿no? Es mucho trabajo, sí. En mi caso me pasaba igual cuando estudiaba. Yo era muy machacona, no soy una persona inteligente, es que he estudiado mucho. Entonces, a base de eso, sí, el esfuerzo lo que hace es que llegues a cosas. Hay niños que son muy listos y no llegan a nada, ¿no? Pero en el arte yo creo que es igual. El talento tiene que estar, pero el talento se desarrolla con el tiempo, ¿no?, y la dedicación. Y allí pues echamos muchas horas, sí. Y bueno, yo tengo la suerte, no suerte entre comillas, de no estar en mi ciudad, en mi pueblo, que te libera de otras cargas. Entonces, un año de mucha dedicación, de mucho foco en la obra, de muchas horas de pensar, de estar con ella, te cansa, pero bueno, para mí es fundamental la oportunidad de esta beca, ¿no?
1: Y más cansa seguro tener que hablar de tu obra. Sé que no te gustan las entrevistas, de hecho has hecho muy poquitas entrevistas. He leído por ahí que porque eres muy tímida, no sé si habrá más cosas. Claro, una es tímida, una es artista y de alguna manera, pues claro, las obras luego las tiene que ver el público, la gente. No sé si cómo se combate esa o si esa timidez a la hora de plasmarla en una obra desaparece o una también es tímida a la hora de crear.
0: Yo no, a la hora de crear no soy tímida. De hecho, hay un carácter muy impulsivo, yo trabajo muy compulsivamente y no pienso en lo que viene después realmente, que en algunos momentos sí me aterroriza. Por ejemplo, siempre voy a llegar tarde a una exposición mía y soy súper puntual, ya lo has visto, que he llegado antes que tú, pero es como que me auto boicoteo porque no quiero que llegue ese momento. Realmente la obra ya habla por sí sola, nosotros no deberíamos de ir a nuestras inauguraciones. Tienen que volar solas. Es algo que está muy protocolarizado, institucionalizado. Hay que estar, la gente necesita ver que eso lo ha hecho una persona
1: y eso que dicen
0: normal, alta, pequeña.
1: Y eso que dicen del apoyo del público, el refrendo del público, ¿y eso te da igual o cómo se lleva eso?
0: Bueno, yo tampoco tengo un éxito donde me apabulle, ¿no? La gente o la calle o... El estar en los medios es quizá, bueno, la decisión de estar con alguien cómodo. Nosotras no nos vemos de hace mucho tiempo, pero el hecho de tener una amiga común, pues me apetecía. Y la radio siempre es más fácil que la tele, ¿no? No sé si es necesaria la publicidad y el lo que hace que tu obra llegue actualmente a otra gente, ¿no? Pero bueno, ¿cuántos artistas han llegado luego y sin medios, ¿no?
1: Hablando de llegar y de vender la obra, he visto por ahí también, he leído que, bueno, una cosa muy bonita que dices de ti misma, aunque te autosaboteas, te llamas o, bueno, te calificas como pintora romanticista del siglo XXI, que eso suena muy bonito. Y ahí por ahí también he leído que hay gente que de tu obra más reciente que dicen, bueno, que está muy relacionada con la naturaleza, con la rotundidad de la naturaleza, y te identifica, bueno, dice que parecen tus obras, tus nuevas obras, a paisajistas románticos como Turner, como Constable, como Friedrich. ¿De dónde viene esa pasión? O si, bueno, si estás ahora en ese momento de, bueno, en el que la naturaleza te tiene atrapada, ¿y cómo es eso? ¿Cómo es una pintora romanticista del siglo XXI?
0: Fíjate que ahora, al final de este año de trabajo, que ha sido intenso, no me siento tanto así.
1: Ah, ¿has perdido el romanticismo?
0: No. Bueno, Bilbao es poco romántico, ¿no? Pero no, siempre. O sea, el romanticismo es de las cosas buenas que dejó Alemania también, ¿no? Entonces, sí, me gusta esa idea de el artista que trabaja en soledad, que se enfrenta a la naturaleza, a sí mismo, ya no es... No eres tú el que eres el centro del mundo, sino todo lo demás. Y al final, en la pintura yo busco eso, busco esa reflexión de enfrentarte contigo. Yo creo que esa idea romanticista de, no sé si real o irreal, un poco utópica, para mí es real. Yo no concibo trabajar desde otro punto. Es más el concepto de trabajar desde ahí, que al final salga una obra que es romanticista. Si la comparas con muchas líneas de trabajo ahora en la pintura, pues la abstracción y mucho menos en estos colores apagados, tristes, sombríos, con una luz de fondo, está fuera de contexto, de moda, ¿no? Pero bueno, eso es lo que me gusta y en contra.
1: Tus obras son abstracción, son... arte conceptual, algunas de ellas. He visto también por ahí, me ha sorprendido, no sé si lo has dicho tú o quién lo ha dicho, eso de que el arte conceptual es el mejor puente de unión con el espectador. Y claro, yo pensaba lo contrario, digo, bueno, me ponen una obra abstracta y digo, pues el artista igual lo que quiere es, bueno, que me rompa la cabeza para intentar llegar a lo que, ¿no? Más que una más realista, pero ¿tú crees que realmente eso, que a través de la abstracción es como el espectador, el que ve tus obras, puede llegar más fácil a lo que quieres hacer, a lo que quieres mostrar?
0: Claro, es una pregunta porque... Al final hay siempre esa contradicción de Es que no lo entiendo. Bueno, es que el arte no hay que entenderlo, hay que sentirlo, es como la música, ¿no? Yo no empecé a pintar. A mí la sensibilidad artística, si podemos llamarla así, me llega a través de la música. Yo recuerdo cómo sentí una vibración cuando era pequeña a partir de una canción o de una música. Después eso se ha convertido en abstracción, en pintura. Una vez que la obra está hecha, ya no es tuya. Ya eso pertenece a quien la ve, si la puede ver. Y si no, pues al taller. Ahí estará escondida, ¿no? Conceptual, pues me encantaría que... Hay términos también que están limitando mucho el cómo denominamos o dónde clasificamos las artes visuales. Pero, por supuesto, la abstracción yo creo que es algo conceptual. Tú trabajas tu concepto, la obra va caminando y bueno, quizá el arte conceptual sí funciona más por sí mismo. Hay una explicación, hay un porqué. En la obra, por ejemplo, el más recordó es una estética que quizás refleja muy bien la idea de esas almas perdidas en el mar, pero que quizá el espectador necesita saber qué significa eso leyendo un texto, ¿no? Que también me parece bien, hay que dedicarle tiempo a mirar. Y bueno, eso es lo que menos tenemos, quizá el tiempo, ¿no? Enfrentarte a una obra y estar dispuesto a comunicarte con ella necesita un tiempo.
1: Hablando de esa obra, esa exposición, esa obra El Mar recordó, creo que es del año 2022, y viene con una larga explicación un poco de que yo creo que sí, lo que has contado, ¿no?, que sí que muestra, bueno, muy bien un poco de, ¿no?, pues el motivo, el porqué de esa obra. Creo que es de caucho, como una lona enorme de caucho. Hay como 44.764 agujeros perforados en ese caucho, una especie de sudario iluminado, leído por ahí, y es una elegía a todas esas personas que entre el año 1993 y el 2021, refugiados, refugiadas, migrantes, murieron tratando de llegar a Europa, muchos de ellos a través del Mediterráneo. Ese caucho es el material también del que estaban fabricados buena parte de las pateras. Y ese caucho también es una especie de ventana desde la que se puede ver, no, pues a través de sus agujeros, lo que hay al otro lado, lo que tenemos de este lado. Y quizás esa obra, sí, no sé si es un poco diferente a todas el resto de tu trayectoria, las que hay en la...
0: Sí, bueno, es mi obra preferida. Yo quisiera hacer todos los días algo así, pero es complicado. De hecho, esa obra es un misterio porque no la tenía pensada. O sea, yo tenía pensada la idea, pero ella misma fue evolucionando. O sea, yo no vi lo que había hecho hasta que desplegué esa lona de 2,20 m x 3 m, porque no tenía espacio suficiente para verlo. Entonces yo iba haciendo agujeros en una mesa de 60x100 y moviendo la tela y haciendo, intentando que fuera concéntrico, ¿no?, el paso de la luz. Pero hasta que yo no fui a la sala a instalarla, yo no me di cuenta de las posibilidades plásticas que tenía esa obra. Es decir, ahí es donde te das cuenta de que la creación artística, si podemos llamarlo, es un misterio.
1: Ahí sí dijiste, lo tengo.
0: Lo tengo, o sea, me gusta, es de las pocas cosas que salen y donde yo creo que sí estaba mucho en el inconsciente, porque eso fue un proyecto fallido, una exposición colectiva que iban a hacer en Tarifa, que se iba a llamar Éxodo, que incluía, bueno, los temas migratorios y tal, y al final esa exposición no se hizo, no había presupuesto, pero yo me quedé con la idea ahí. Y bueno, lo mejor es cuando se instala la tela y yo vi lo que ocurría detrás de la tela, porque fue instalada en un ventanal. Y me pareció algo, no sé, más mágico, ¿no? Igual es en mi mirada, pero realmente cuando la gente lo veía decía, guau, es muy curioso. Y cuando ya leían por qué estaba hecha la obra de esa manera y a qué se refería, y fue expuesta en la línea, o sea, nosotros estamos acostumbrados a esa noticia, a esa llegada masiva, migratoria, allí en la zona del faro, cerca de Algeciras. Y claro, bueno, es esa obra que tiene también un compromiso social, veo como que justifica más mi trabajo. Me siento como que hago algo más que pintar, ¿no?
1: También he visto, bueno, claro, yo no he visto la obra más que unas fotos que hay en la página web, que eso desde aquí, desde nuestra posición, pues se ven esos agujeros, se entiende lo que es la obra, pero desde el otro lado también, pensando en esas personas que están atravesando la mar, jugándose la vida, también esos especies de agujeros, dice, pues se pueden también asimilar como si fuera una especie de onda de estrellas que te guían, ¿no? De alguna manera también hacia ese paraíso que estás buscando, ¿no?
0: Claro, bueno, que te guían, estrellas que te guían, yo más bien veo a estas personas como esas estrellas, ¿no?, que existen ahora. Al final, polvo de estrellas, ¿no? Es sí, es duro, pero a la vez siempre vamos buscando esa estética en lo que es inhumano, ¿no? Y me parece que es una forma bonita de acercar a la gente ante a este tema, ¿no? Que allí, o sea, hay una costumbre, entre comillas, de estas noticias y no se hace nada y no cambia nada.
1: Hablamos del año 2022, 21, cuando hiciste esta obra.
0: Sí.
1: No cambia nada y lo que cambia, cambia peor, porque ¿cómo estamos a día de hoy? Vamos, ¿cómo están las cosas?
0: De hecho, yo estoy en contacto con esa organización que es United List of Refugee Death y acaba de actualizar ese número. Van actualizando datos de gente que tienen constancia que ha desaparecido en el mar, ¿no? Pero lo que no sabemos es dónde llega la punta del iceberg, ¿no?
1: Y dónde llega nuestra inhumanidad, diría, tampoco sabíamos, pero bueno, ahora en lo último, que
0: bueno,
1: hace años parecía increíble, pero eso de que ahora se van a construir en países de los alrededores, pues cárceles para, en vez de tenerlos aquí, mandarlos allá y así ya nos olvidamos del problema, vamos.
0: Es un desastre. da mucho miedo.
1: El mar que decimos por acá, muy presente también, no sé si, bueno, en algunas de tus obras he visto también que tenías otra exposición que se llamaba The Sea Song, por ejemplo, hablando de la música y el mar, o bueno, otras obras que se llamaban algo así. No sé hasta qué punto el mar te ayuda o te acompaña a la hora de crear.
0: Pues mira, hasta que no he venido aquí no me he dado cuenta, a lo mejor suena radical, pero es que lo echo de menos. La ría no es lo mismo que el mar. Entonces yo aquí en Bilbao no huelo a mar, huelo diferente. Y bueno, está el mar súper cerca, pero sí, yo creo que es algo como donde naces y esos cambios de viento, el poniente, el levante, es como lo que organiza la vida diaria y cómo estás, porque allí en el sur influye mucho cuando el levante. De hecho, te vuelves un poco loco, ¿no?, con esos vientos fuertes. Y luego los cielos son diferentes donde hay mar abierto. Tienen como otra profundidad, ¿no? Aquí yo veo, y como cuando vivía en Sevilla, los cielos son planos. O son grises o son celestes, pero no hay un juego de nubes. En cambio, en otros sitios de costa, pues yendo a Rivia, no sé, Lekeitio, pues ves esa apertura de mar que te da otra luz. Y bueno, influye, claro, todo influye. Yo creo que al final, como influyó que me fuera a Alemania también y la pintura cambió, ¿no? De allí donde vas cambias tú y por tanto cambia tu obra, ¿no? Que es lo interesante también.
1: ¿Y aquí más grises o más colores por Bilbao?
0: Ay, no sé. Ahora
1: no sabes todavía, digo.
0: La obra que, si miro la obra que he hecho este año, bueno, hay un poco de todo. Sí, es verdad que no llega al negro, pero me apetece otra vez. No sé, es verdad que venía de una etapa bastante oscura y es un poco sorprendente que venga aquí y empiece a pintar con más color, ¿no? Habiendo más luz en el sur, pero bah, eso quizá puede ser que vaya en contra un poco de lo que aparece primero en mi cabeza, ¿no?
1: Se nos acabó hace tiempo el tiempo, pero bueno, vale. Para ir terminando y bueno, y hablando de cosas que hay que hablar siempre, del Bill Metal. Mucho trabajo, mucho esfuerzo, una vida dedicada a esto. No sé si se puede comer del arte, de lo que una hace o una crea.
0: No.
1: No se puede directamente.
0: No. Hay momentos que sí y otros que no. A ver. También depende de lo que definas arte. Para mí, vivir también de la docencia es vivir del arte, porque es un espacio donde también aprendes, donde se está creando, donde los alumnos te aportan, donde todos somos alumnos, y también eso es vivir de arte. Nosotros, bueno, tenemos que tirar también de cursos, y al final es ese acercamiento de la docencia, de seguir también haciendo una propaganda de ilusión de que se puede vivir del arte, no solo vendiendo obra. Hay muchas formas de hacer arte. Y yo creo que ahora, por ejemplo, en el tema de la gráfica, que hay muy pocas horas en la universidad, no hay tanta dedicación en la especialización de las técnicas como antes, el hacer cursos y el seguir promoviendo que algo siga funcionando y que se pueda transmitir en las generaciones posteriores, para mí es maravilloso, ¿no? Entonces, a veces vivimos de la divulgación de las clases, y otras veces pues sí, vendes obra, ganas un concurso, te dan una beca.
1: Se habla en los últimos meses bastante también de esa renta básica para los artistas, de esa ayuda del gobierno, que no sé cómo lo ves eso. Que,
0: pues lo veo súper negro, o sea, no creo que llegue a...
1: Pero lo ves bien que,
0: hombre,
1: que hubiera.
0: Claro, es que no me acuerdo quién dijo, pero el arte sirve para que funcione todo lo demás. Entonces, si no se le toma un poco de atención a que necesitamos música, necesitamos el teatro, necesitamos el cine, la pintura, para poder seguir viviendo, pues hasta que no se tome conciencia de eso no va a ser valorado. Entonces, bueno, no creo que llegue aquí, ha llegado a otros países, ¿no?, como Irlanda, que ya hay... Y bueno, pero este discurso es que ya es... ¿Sabes? Estamos tan cansados. ¿Cuándo ha vivido bien un artista? ¿No?
1: En las dos últimas, ya para terminar. Ahora que con el dedito vamos pasando, pues eso, cada uno o cada una ve 350 millones de imágenes cada día. Una persona que se dedica al arte como tú y que sabe lo que le cuesta, por ejemplo, pues eso, crear una obra, no sé cómo vives eso de que, pues eso, la gente pase obras de arte como si fuera, no sé, si churros o qué.
0: Ya, bueno, pues se vive mal, igual que el tema de la inteligencia artificial, ¿no?
1: Como también, claro.
0: También, que... Bueno, al final es una herramienta y tal, y el exceso de imágenes, pues claro, hay. Lo más difícil es educar a la gente visualmente, y debería, bueno, educarla educar en todos los sentidos, ¿no? Pero cuando yo veo aquí que eso, por ejemplo, en mi pueblo no ocurre, hay un museo y veo que van colegios con niños, es tan fundamental acercar, que la gente se acerque a la obra física, ¿no? A la obra material, porque es material, no es... La música te llega al oído desde muchas formas y es fácil de asumir, pero una pintura no es lo mismo, claro. La sensación física debe existir. Bueno, hay una elección. Si quieres, puedes ir al museo, si quieres, puedes ir a talleres de artistas, pero claro, todo eso está en tener una sociedad educada y basada en que el acercamiento al arte es fundamental, ¿no? Que en algunos países sí lo son.
1: Ahora sí, la última. He visto por ahí, no sé si es también una serie, alguna obra que tienes, que se llama Islandia.
0: Ah, sí, va, antigua.
1: Y ahí también he encontrado un proverbio islandés que me va a servir para despedir esta conversación y para la última pregunta. Dice ese proverbio islandés: llegarás a tu destino aunque viajes muy despacio. Una idea que me ha parecido preciosa.
0: Sí.
1: No sé si sabemos o si sabes hacia dónde va ese deambular, ese destino, hacia dónde esperes que te lleve.
0: Ay, no sé, a Ithaca.
1: A Ithaca, por ejemplo.
0: Por ejemplo, sí.
1: Que también tiene mar.
0: También.
1: Pues muchísima suerte, Fátima, con esa. Vamos a recordar en la exposición de Bilbo Arte, está en la sala que tiene Bilbo Arte, en Uribitarte 40, aquí en Bilbao, y hasta el 6 de septiembre van a estar ahí esas obras de ella y de otros 11 compañeros, compañeras artistas que han estado becadas en residencia aquí en Bilbo Arte. Muchísimas gracias, Fátima Coresa, por estar en Mar de Fueguitos, y mucha suerte con lo que queda por delante.
0: Gracias a ti, Gorka.
1: Un saludito. Agur.
0: Agur.
1: Chao.

0: ¿Y si la mar no me cumple? ¿Si la mar me olvida? ¿Si la mar no me arropa en mis travesías? ¿Si no me lleva nunca de ninguna parte a ningún lado? ¿Seré entonces yo quien lleve a la mar conmigo? Mar de Fueguitos.
1: Con la mar nos vamos a ir, como os decíamos, último programa de esta temporada, si todo va bien, esperemos que sí, regresaremos por aquí, allá por comienzos del mes de octubre. Junto a la mar nos vamos a quedar y cantándole también, dedicándole esta canción a ella, a nuestra mar. El nuevo disco de la argentina Natalia Docco se llama Hacha y esta es una de las canciones más tranquilitas que hay en el disco. Habla de una tormenta gigantesca en la mar. En esa mar hay un barquito que está allí peleando contra la tormenta y que confía en poder llegar a buen puerto, poder llegar a la otra orilla. A la mar se titula esta canción de Natalia Docco. Con ella nos quedamos. Os deseamos lo mejor, que os vaya bonito este verano y nos vemos a la vuelta dentro de unos mesecitos. Agur.

¿Cómo es? Humor negro, muy negro. Dime que en la nieve un negro es un blanco perfecto. Que de todos los negros el mejor es el negro muerto. Que los negros normalmente no suelen equivocarse. Equivocarse es humano y antes hay que humanizarse. Que 10 negros por delante de una pared de color blanco hacen un código de barras. Póngase unas antiparras para ver unos 100 negros instalados en la luna. Y no para divertirse, es que eso es un eclipse. Dime que los niñitos pequeñitos negritos se asustan cuando tienen diarrea porque creen que se derriten. O que no vayas a Etiopía con delicias de caviar. No sea que los pobres muertos de hambre te lo quiten. De hecho, una gallina que va cruzando Addis Abeba es el animal más rápido, sí, el más veloz del mundo. El etíope que corre por detrás es el segundo, a pesar de ser tan flaco de camino moribundo. Qué bueno, los negros nunca comen chocolate, porque se comen los dedos, negros tontos lerdos. Si no quisiera que los negros se tirasen a las blancas, haría esto, darles una pelota de baloncesto.

cuando se mete en un puticlú es porque ha ido a recoger a su madre o a su hermana. Que de los tres reyes magos, Baltasar es el que carga. Que un animal como lo es el negro la suele tener larga. Las blancas desnudas en Playboy, las negras desnudas creo que en National Geographic ya se encarga. Dime que un negro en una foto es una mancha. Quiere sacar tantos mocos la nariz así es de ancha. Que una negra a los 9 meses saca la basura. O que el color de nuestra piel es una enfermedad sin cura. Que la mierda no se hunde, por eso un negro tampoco. Que un kika son dos negros dentro de un coche rojo. Que las palmas de los pies y las manos son blancas porque Dios nos pintó con pistola y a cuatro patas. Dime que tirar a un negro al mar es polución. Que tirarles a todos en masa es solución. Que un Ferrero Rosé es como un negro con granos. Que soy feo hasta el culo, por eso llevo taparrabos. Yo soy Blancanieves.

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no a la ampliación del MACBA. La Plaza de Los Ángeles está en peligro. La Comisión de Urbanismo de Barcelona prevé quitar a los vecinos del Raval 908 metros cuadrados de espacio público de la Plaza de Los Ángeles y entregarlos al MACBA para que el museo pueda levantar una edificación de tres plantas que tapará el convento de Los Ángeles para siempre. La Xarxa Veïnal del Raval presentó un recurso contencioso administrativo contra este despropósito urbanístico, que ya ha estado admitido a trámite por el juzgado. La demanda judicial ataca la detracción injustificada e ilegal del espacio libre. El Raval es el barrio con menos espacio público por habitante de toda la ciudad de Barcelona. Nos quieren quitar 908 metros cuadrados que el ayuntamiento entrega a una entidad público-privada, elitista que lleva décadas colonizando el Raval y vive de espaldas a sus vecinos. 908 metros cuadrados de espacio público que los vecinos del Raval dejaremos de tener y que nunca nos será retornado, a no ser que paremos este despropósito. Para entenderlo, hemos de mirar quién dirige el MACBA. Los amos ricos, nombres de alta burguesía, banqueros, propietarios de fondos buitres y lobbies impulsores de la marca Barcelona, que están destrozando la vida a nuestro barrio y expulsando a los vecinos, traficantes de derechos básicos como la vivienda, en definitiva, especuladores. Los partidos políticos pueden parar esta injusticia. Lucharemos por lo que es nuestro. No permitamos que nos roben el espacio público. Paremos la ampliación del MACBA. Lucharemos en los tribunales y en la calle.

La Libre Se Queda es la campaña de microfinanciación, vamos, de crowdfunding, organizada para que el Centro Social Autogestionado y Librería Asociativa La Libre, que se encuentra en la Rambla de Sotileza número 1 desde hace ya 15 años y que en general lleva una andadura de 25, pueda comprar el local en el que se encuentra. La propiedad lo puso en venta y la dificultad con el mercado inmobiliario que tenemos en Santander ahora mismo, con una presión brutal de los pisos turísticos, hicieron muy difícil encontrar un local que tuviera las características mínimas para este tipo de actividad. Y bueno, pues la propia comunidad impulsó a la gente que forma la asamblea que gestiona La Libre a que intentara comprar el local. La operación implica 135.000 euros más gastos, de los cuales unos 40.000 ya se han cubierto con donaciones, y ahora faltan 100.000 euros que han prestado varias personas, tres personas del entorno de La Libre, pero a las que hay que devolverles el dinero. Así que animamos a todo el mundo a que participe en la campaña entrando en la página migranodearena.org, buscando La Libre Se Queda y haciendo la donación que puedan para que este espacio esencial en Santander se mantenga.

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0: ya estoy hablando ya.
1: Saludos, escuteristas, escuteretes, ¿qué tal? ¿Cómo estáis?
0: Hoy nos ha quedado fatal esto de la entrada, macho.
1: Hombre, con este calor hasta se nos deshidrata el
0: plátano. ¿Tenía unas ganas de que llegase para abrir la cerveza?
1: Claro, sí, la verdad es que sí.
0: Estaba de secarral.
1: Claro, estamos aquí grabando en junio el programa de julio, en plena ola de calor.
0: Eso es, ola de calor, sí, porque es, la ola de calor tiene una especie de criterio, ¿sabes? Es cuando las temperaturas mínimas no bajan de 20 grados durante 5 días seguidos. ¿Tú esto lo sabías?
1: Claro.
0: Hay que hablar como propiedad, como hablamos nosotros aquí en Scooter Ibérico, el único programa que habla de todos los eventos que puedes disfrutar con tu vehículo favorito, Vespa o Lambretta, en la piel de toro, en la península ibérica,
1: sin propiedad ninguna,
0: desinformando de cabo
1: aquí,
0: a rabo.
1: De cabo a rabo, aquí.
0: De cabo a rabo, ¿qué tal?
1: Pues bien, aquí bien. Muy bien, con muchas ganas ya de empezar el verano, ¿no? Que ya apetece.
0: Pues muy bien, así y me gusta, disfrutar. Sin decir nada concreto. Quédate, amigo escuchante, porque vamos a decirte en una hora un montón de cosas. Es un programa muy completo el de hoy, muy
1: Pero
0: completo.
1: Antes de nada, yo lo que quiero es agradecer a esta gente tan simpática de Smart3 que nos han cogido y nos han mandado
0: dos CDs.
1: Porque somos dos, se nos ha quedado pendiente para la pitonisa y para los colaboradores.
0: No, pero, me han preguntado la talla, pero nada, han mandado dos.
1: Así que vamos a poner la canción de este grupite que se llama Ruido Azul.
0: Y el grupo se llama Smart Dress. Y nos ha mandado su guitarrista Pedro Ramos. Esto no lo sabías, ¿eh?
1: Ah, mira, es una exclusiva. Pues, venga, dale. Venga, Pedro, muchas gracias.
0: Muchas gracias, ahí está.
1: Vamos a empezar con Ácido.
0: Viva la escena mod, por favor. Sí, comprad música, apoyar a vuestra escena local. Lo hemos dicho desde los años 70. Venga.
1: Eso es Weird Mod.

0: Oye, yo creo que este disco lo vamos a utilizar ya para toda la temporada.
1: La verdad es que el ruido azul es un tema fenomenal para ir contándoos la actualidad scooterista para este mes de julio de 2026.
0: Nos mola. Y vamos a hacer lo que se dice, lo de que dicen
1: el unboxing,
0: el unboxing, ¿no?
1: Estábamos discutiendo
0: ya no
1: a ver,
0: está de moda, ¿no?
1: A ver quién lo abría primero.
0: Venga, pero eso es como hay dos, yo abro el mío y tú luego abres el tuyo, ¿vale?
1: Eso es.
0: Bueno. Y aquí nos encontramos una maravilla. Mira, los componentes. ¿Ves? Te he dicho yo que estaba Igu aquí, a la voz. Lo que pasa es que hemos elegido la primera canción, que es un instrumental, pero tenemos aquí a un lambretista de pro. Igu All-Nighter.
1: Ahí, desde Vitoria-Gasteiz.
0: Desde Vitoria-Gasteiz, la ciudad donde más frío hace de este país.
1: Hace
0: portada elegante, con su vinilo. Bueno, una delicatessen que decían los de Radio 3, ¿no? Esa gente.
1: Una delicatessen que estamos degustando aquí, Smart 3.
0: Smart 3, su CD Play Ácido Azul. Gracias, amigo Pedro, por mandarnos este magnífico CD.
1: Luego os ponemos otro temita.
0: Venga, Rafa, ¿ya empezamos?
1: Venga, vamos. Bueno, pues, ¿qué eventos? ¿Qué?
0: Buah, pues julio es glorioso también, ¿eh?
1: Glorioso como el plátano deshidratado picante que nos estamos comiendo.
0: Ha sido. Mayo estuvo muy bien. Junio, una pasada. No ha acabado junio, todavía quedan en la Meca Mod, todavía quedan que lleguen los mods allí.
1: Es verdad, ahí donde.
0: Donde la Fundación Club 45.
1: Ahí en León.
0: En León. En Santa Somoza de Colomba. Y julio, pues es la leche también. Es que hay un montón de cosas donde ir. ¿Quieres escuchar dónde puede ser el primer fin de semana? Que muchas concentraciones, ojo, que siempre os lo decimos. Aquí anunciamos a veces los eventos y ya tienen todas las inscripciones completas.
1: Eso es, sí.
0: Porque bueno, hay que darse prisa, hay que madrugar. Al que madruga.
1: Dios le ayuda y a veces ni les anunciamos también, o sea, hay que ser conscientes de.
0: Y al que eyacula, también, ¿no?
1: También le ayuda.
0: También.
1: Bueno, pues venga, vamos a escuchar esos eventos.
0: Venga. Y comenzamos a desgranar las citas para el mes de junio por fines de semana. El primero, hablamos del octavo encuentro scooterista de Azanui. Alins, en Huesca, una cita super scooterista, pero que ya tiene todo el papel vendido desde el mes de febrero. El sábado 4 de julio, el Vespa Club Lucena se pone el pañuelico y la faja y celebra a San Fermín. Sí, como lo oyes, 14ª nocturna en la localidad cordobesa con temática navarra, que saldrá a las 9 de la noche desde la estación de la ciudad cordobesa. Pocas cosas mejores que rodar por la maravillosa costa mediterránea, algo que podrás hacer el próximo domingo 5 de julio, donde el scooter Classic Inca ha preparado una excursión de quitarte lipo. Se irán hasta Caletuent para disfrutar de una ruta espectacular, buen ambiente y la mejor compañía. Una oportunidad perfecta para compartir la pasión por las vespas y lambretas y pasar un día diferente entre amigos. Para rematar la jornada, irán a comer a un restaurante, al Esnu Dasova Corbata, donde seguirán disfrutando de la charla, las risas y una magnífica comida. Será un día para disfrutar, rodar, crear buenos recuerdos y además darte un bañito en sus maravillosas calas. Hablamos ahora también, para finalizar el primer fin de semana de julio, del 25 aniversario del Club Scooterista San Jordi, que celebra su meeting en un camping de Tosa de Mar, recuperando sus orígenes de unir naturaleza, scooters y fiesta. Mucha música con DJs de la escena.
1: Intensísimo este fin de semana, ahí en julio.
0: Intensísimo. Y empezamos por el primero y vamos a poner una canción del último.
1: Del último,
0: del
1: sí,
0: último, porque el último fin de semana es un fin de semana especial para nosotros, que además ya fuimos a una edición hace muchísimos años allí.
1: Bueno, hemos ido a varias.
0: Que fue Origen, sí, hemos ido a varias.
1: Hemos ido a varias.
0: Pero bueno.
1: Eso. Hemos ido a varias porque fue el. Yo creo que fue en el 2006, hace 20 años precisamente, que lo que estabas comentando tú, la gestación del.
0: De un club local de aquí. Bueno, el caso es que los jueves en Gijón, en la plaza del ayuntamiento, no sé cómo se llama, que me perdonen, hacen un concierto gratuito siempre con bandas de la leche. Muy bueno, muy soul.
1: Muy soul.
0: Muy y, big band y muy inglés.
1: Y que se nota ahí, se nota el nivel. Y de hecho, Martha Hyde, vamos
0: Martha
1: a poner.
0: Martha Hyde, esta persona que viene, que no conocíamos.
1: Que bueno, esta era cantante de. Bueno, luego nos lo va a explicar el señor Alimaña, le hemos pedido ahí un audio. Y bueno, pues una soulman que vais a disfrutar de este pedazo de tema que os vamos a soltar ahora mismo.

0: Una gozada, ¿eh?
1: Pues claro, sí.
0: Una gozada va a ser esto. ¡Buah! Una locura. Se lo van a pasar pipa, como los indios. Que se decía antes, ¿no? Como los indios. Mi madre también se lo pasaría muy bien si estuviera viva, viéndome hacer el tonto. La verdad es que...
1: Sí. A lo mejor también.
0: A lo mejor por un agujerito, sí, era agujerito espiritual. El que seguro que no nos ve es el que... El artista que está detrás del Yeye Gijón desde hace más años que la pana.
1: La parte creativa de... Bueno. Artista puro y duro, presidente, ¿no?
0: Presidente del Lambretta Club de España, que ha estado en Austria ahí con la bandera y tal, y enarbolando con orgullo, que han ido un montón de socios. Entre ellos, Javi de Salamanca, que ha sido otra vez el premio al lambretista más lejano, que lo sepas.
1: Porque está en Salamanca.
0: Javi.
1: Sí, lo sabía.
0: Sí,
1: pues ¿y va con la azul esa? ¿Todavía? No, joder.
0: Yo creo que sí, que va con la viejita esa, sí, que tiene
1: en marcha.
0: En marcha. Pues, el ano más lejano, ahí está.
1: El ano más lejano.
0: Sí.
1: Bueno, ¿y ahora
0: vamos
1: qué?
0: A escuchar.
1: Vamos a escuchar al señor Alimaña.
2: Hola, este año en el Yeye 26, empezamos el 23 de julio y terminamos el 26 de ese mismo mes, aunque las exposiciones y el resto de programación lleva mucho tiempo ya funcionando. El jueves tendremos a los Bingo Bongos actuando gratis en la Paseo de Begoña y a The Killing Floors, una banda americana que actuará en el casino esa noche, acompañada por Rendezvous, que es una banda medio catalana, medio brasileña. El viernes tendremos en la Plaza Mayor a las 10 de la noche a Martha Hyde, la cantante que estuvo con James Brown más de 20 o 30 años, ya ni me acuerdo, acompañada por de Julián Maeso, Organ Sextet, y de noche tendremos a una banda inglesa de psicodelia que se llaman Green Seagull. El sábado tendremos otro de los platos fuertes de la programación, con Wow y los Arcs, pero no haciendo su vuelo normal, sino versioneando a los Sonics, Tacoma, Northwest Punk. Nos gusta a todos, no lo perdáis.

0: Copa Raya Paliza. Vaya tela.
1: Vaya tela.
0: Wow y Losar.
1: Juanito. Juanito. Que ya lleva también tela, ¿eh? Otro que lleva como de la limaña. Como llevamos todos, ¿eh? Estamos ya mayorcitos, pero estamos muy activos. Muy bien. Muy bien, muy bien. Y en el Yeye de Gijón de este año podrás disfrutar, entre otras bandas, de Wow y los.
0: Bueno, y a ver, que nos hemos quedado con el primer fin de semana. ¿Qué tenemos el segundo?
1: El segundo, pues os lo vamos a contar a continuación.
0: Mira, pues sube un poco que termina la canción, que quedan 30 segundos.

0: pasamos al segundo fin de semana de julio, en concreto al sábado 11, donde nos dirigimos hasta Navia, donde el Club Vespa Occidente de Asturias organiza la quinta edición del Vespa Portaus, una cita deliciosa que mezcla los bellos paisajes marineros con su espléndida gastronomía. Sin duda, como lo dicen desde la organización, es una propuesta diferente para un disfrute único de nuestra tierra del occidente asturiano, uniendo paisajes que combinan el mar y la montaña y una gastronomía santo y seña de nuestra tradición culinaria. Inscripciones finalizan, ojo, dentro de muy poco, el 28 de junio. La recepción será en la Dársena de Navia a las 9 de la mañana. La salida a las 10.45 con una ruta que irá por Puerto de Vega, Luarca, Ortiguera, Vía Vélez, Tapia, Castropol, para finalizar después de 120 kilómetros otra vez en Navia. Habrá un avituallamiento en el faro de Ortiguera y una degustación de ostras en el puerto de Castropol. Almuerzo en el hotel restaurante Blanco La Colorada de Navia. ¡Una maravilla! El mismo día se celebra el Memorial El Jefecillo en Granada, organizado por el Vespa Club Granada. Salida desde el punto habitual de esa ciudad, la gasolinera, recogidas a las 9 de la mañana para una ruta de 250 kilometrazos por las hermosas Alpujarras. Un día para la memoria de esta querida persona y para la amistad. Muy cerquita de allí, también en la provincia de Granada, el Vespa Club Salobreña organiza su primera ruta nocturna. La salida será desde la oficina de turismo a las 7 y media de la tarde para hacer una preciosa ruta que les llevará por la costa tropical hasta Marina del Este. Allí degustarán una gran sardinada. Este joven club se lo está currando muchísimo. Y también se celebra la 21ª concentración del Lambreda Club Eibar. Organizan su concentración para mostrar las preciosas máquinas e intentar que todo el mundo que venga a visitarnos pase un bonito día, nos dicen desde la organización. Exposición en la plaza, ruta por la costa y comida, que nadie se va a quedar con hambre. Sorteos, regalos y después de la comida vuelven a Eibar y hacen una pequeña ruta marítima y de nuevo a comer unos pinchos buenísimos. Terraceo y tal. Ojo, hay solo 75 plazas para esta cita, la del Lambreda Club Eibar, el 11 de julio. Y la última cita para este fin de semana nos lleva hasta Valencia, donde su Scooter Club celebra el 14º Rally de las 7 Tascas, una excusa perfecta para degustar unos frescos botellines en estos calurosos amigos entre amigos. Mi Lambreta me la robaron cuando iba camino Eibar. ¿Dónde está la Lambreta?
1: Mi Lambreta gripó en Eibar.
0: Mi Lambreta gripó en las cuestas de Eibar. ¿Y por qué canto una de Manolo
1: Escolar?
0: El otro
1: día me encontré con un coleguilla.
0: Escolar.
1: No sé si con Diego. ¿Estabas tú?
0: Sí, estaba yo.
1: Le gripó la Lambreta.
0: Sí.
1: Bueno, gripazo le debió pegar.
0: Caprichos de las Lambretas.
1: Dice, me hizo un recto. Digo, no había gripado nunca una Lambreta. Digo, pues eso es que las han dado poco. Pero bueno.
0: Motor nuevo, gripazo seguro.
1: 1.000 euros.
0: Que cantaba una canción, una versión de Manolo Escobar. Porque nos vamos hasta el Reino de León, donde nos espera Manolo Volk Scooter con su sección de música scooterista, con una canción, pues que nos va a abrir las orejas.
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Hola amigos, bienvenidos a una nueva sesión de Scooterista de Manuel Gómez Scooter, el Scooter Ibérico Show, Scooter Ibérico Radio, Scooter Ibérico Vida. Esta banda que está sonando de fondo son los Kaiser Chiefs. Perdona. Más de 25 años en la escena mundial, dando conciertos, dando giras, divirtiendo a toda la escena nacional e internacional con canciones muy conocidas, canciones muy divertidas, canciones que nos hacen saltar, canciones que nos hacen bailar, y que acabo de descubrir que les voy a ver este año en Valladolid. Amigos de Pucela, atentos. A final de agosto, 31 de agosto, yo creo que es una cosa así. Allí nos plantaremos las tropas scooteristas de León para dar rendida cuenta a este concierto. Así que, Kaiser Chiefs, Every Day I Love You So Less. Disfrutar del chat, disfrutar del vídeo, disfrutar tal. Seguidnos para más consejos y darles like como si fuerais unos putos streamers. Hasta la siguiente, amigos.

0: Manolo, ¿qué temazo nos has puesto hoy?
1: Manolo, y hablando de casticismo, porque Manolo es muy castizo.
0: Es un castizo.
1: Tengo una sorpresa para ti.
0: ¿Anda, y eso?
1: Sí, porque hoy parece que es un programa de Navidad, más que un programa de...
0: Un programa de Happy,
1: porque Navidad. Nos han regalado dos discos la gente de Smart Dress.
0: ¿Ah?
1: Y aquí atrás nos han regalado la gente de Vespa Torcatos.
0: Los Torcatos.
1: Unas plaquitas que tienes que elegir tú dos y yo otras dos.
0: Ah, qué bonito.
1: Claro, para poner en tu garaje, tío. Ah, unas chapas, una gente... Pues que nos van cogiendo cariño, tío. Parece que no, parece mentira, pero nos van cogiendo. Y para abanicar también.
0: Para abanicar, viene bien, sí.
1: Pues esta
0: guapo,
1: gente.
0: Muchísimas gracias a los Torcatos.
1: Los Torcatos de la localidad madrileña, por eso lo del casticismo de San Torcaz, que tienen un castillo, una plaza de toros que están orgullosos de haber estuvo aquí. Esta es su última cita, la quinta concentración. Nos han mandado.
0: ¿Cuándo es? ¿Este verano?
1: No, esto fue junio, el primer fin de semana de junio.
0: Hablamos de ellos, sí.
1: Sí, hablamos de ellos.
0: A ver, dale ahí.
1: Dale.
0: Esta canción va para ellos, venga. ¡Ay!
1: ¡Ey! ¡San Torcatos!

0: conciertos, claro. Hay un montón de festivales en todas las plazas del país, ¿no? O sea, festivales sobran.
1: Festivales por todos lados.
0: En todos lados. Nosotros vamos a hacer un festival también en breve, ¿verdad? Ah, no, que tú ya tienes.
1: Ah, bueno, yo he hecho uno ya, pero ahora voy a hacer otro.
0: ¿Vas a hacer otro?
1: Sí, claro.
0: ¿El Arandino?
1: Claro, sí, sí. El año pasado no sabía que nos iba a ver Escuterada. ¿Vas a venir tú de colaborador? Muchos años.
0: Sí, no hay problema. Bueno, no nos vamos a liar. Vamos a ir por los de no cronológico, que nuestra audiencia si no se despista.
1: Venga, vamos a por el tercer fin de semana, ¿no? Ya.
0: Eso es, vamos a por el tercer fin de semana de julio.
1: Ahí va.
0: Continuamos nuestro recorrido por las principales citas del mundo del scooter en nuestro país para el mes de julio. Parada en el tercer fin de semana de julio, 17, 18 y 19. El viernes nos esperan en Palma del Río, que celebra su novena edición de la Nocturna, una cita que no deben de perderse los aficionados del sur peninsular. Disfrutarán de un atardecer rodando por la sierra, visitarán los embalses y pasarán por los pueblos vecinos de la Puebla de los Infantes, Peñaflor, con una parada para refrigerio en ruta, y terminan en Palma del Río compartiendo una cena cóctel entre todos los asistentes. Salida viernes 17 de julio a las 8:30 desde el Espacio Congresos Antonio Machado. El fin de semana completo podemos disfrutar también de la séptima reunión de Vespandorra, que tiene un correo electrónico que es vespandorra@gmail.com y un teléfono para las inscripciones. El teléfono es el 376-323077. Y nuestra cita nos lleva a uno de nuestros lugares preferidos, hasta Galicia, en concreto hasta Ferrol, que celebra ese fin de semana su sexta scooterada, pero nos la presenta uno de sus organizadores.
2: Muy buenas, chicos. Pues ya tenemos todo preparado para la sexta scooterada ferrolana. Los días 18 y 19 de julio, Ferrol vuelve a ser el epicentro del scooterismo gallego. Este año, como los anteriores, la concentración vuelve a ser de dos días, pero incorporando importantes novedades. Empecemos por el sábado. El sábado tendremos una recepción en una plaza emblemática de Ferrol, después de la cual haremos la gincana. Este año haremos la oficial del BFQ España. Y después una ruta por la comarca. En mitad de la ruta vamos a poder disfrutar de una parada con unas vistas maravillosas y un pequeño pincho. Y continuaremos hasta el muelle de Ferrol, donde tendremos nuestra cena de hermanamiento con degustación de producto típico. Después de la cual incorporamos la novedad de este año y una de las sorpresas. La novedad que después de la cena haremos una pequeña ruta nocturna por la comarca de Ferrol, en la cual en mitad de ellas estará la sorpresa. Todos los años tenemos una, años pasados ha sido por tierra, las dos últimas ediciones sorpresas por mar, así que este año toca mirar para arriba y la veremos. Después, el domingo, ya nuestro típico desayuno con la recepción y la inscripción de los participantes, la carrera de lentos y luego una ruta de unos 80 kilómetros con una parada en un sitio nuevo y nunca visto en el scooterismo cercano al nuestro. Vamos a visitar una instalación, no puedo decir mucho más, que no es fácil ver en el mundo de las Vespas. Es algo diferente y fuera del sector, pero una experiencia única a poder vivir aquí en Ferrol. Después de esa parada donde habrá el pincho, continuaremos la ruta y comida con su correspondiente entrega de premios a los club participantes y regalos para los inscritos. Otra vez más, queremos recordar que este año es un evento diferente, se ve claramente en el cartel, o en la diferencia de tonalidad del cartel, puesto que este año es un memorial a un socio Trotsky, que falleció el año pasado en un accidente de moto. Como ha sido y es un socio muy querido, pues le mandaremos un sentido abrazo de parte de todos. Y desde aquí, bueno, sabemos que está ahí arriba y

0: y que disfrute de este rendido homenaje. Y poco más contaros, chicos. Gracias por todo y en breves tendremos el cartel definitivo con todas las sorpresas, todos los participantes, todos los patrocinadores, que gracias a ellos se puede hacer este evento, que si no sería imposible. Y las inscripciones abiertas desde el 15 de junio al 15 de julio. Y todos los que quieran quedarse a dormir, tenemos un descuento en un patrocinador, que será donde se coma el día siguiente. Entonces, que sepan que en las inscripciones le vendrá el sitio y las condiciones para reservar.
1: Y nuestra última parada nos lleva al último fin de semana de julio, en concreto al sábado 25, cuando se va a celebrar la Scooter Cruzada, una de las reuniones de este tipo de vehículos más antiguas de España. Se celebra en la plaza, bueno, tiene comienzo la ruta a las 10 de la mañana desde la mítica Plaza del Marqués, encima de Villa, en el casco antiguo de Gijón. A las 10 de la mañana se exponen las máquinas y a las 11 salen de ruta con una correspondiente parada técnica por el camino. Pero, mejor nos lo cuentan desde la organización.
2: Hola amigos scooteristas, ¿qué tal? Nos asomamos por aquí desde la organización de la Scooter Cruzada del Yeye para invitaros a pasar con nosotros el sábado día 25 de julio y un año más disfrutar de lo que más nos gusta, que son las scooters clásicas, la buena música, la actitud scooterista y, si puede ser, antes, durante y después, una buena comida de hermandad. Como siempre, la Scooter Cruzada sale de nuestro lugar fetiche en Gijón, que es la Plaza del Marqués, a los pies de Cimavilla, delante del puerto deportivo. Quedamos convocados ahí a las 10 de la mañana. La ruta sale a eso de las 11. A mitad de ruta pararemos a tomar un vermú y un pequeño refrigerio y luego ya tiraremos hasta el restaurante La Peñuca en Somió, que es donde solo los que previamente os hayáis inscrito, ojo, podréis disfrutar de una comida en la que además tenemos sorteo de regalos aportados por nuestros sponsors. Además, después de la comida ya sabéis que podréis disfrutar del Old Dyer con los DJs del Yeye, tanto nacionales como internacionales, Mercadillo Vintage con ropa y discos y, bueno, el habitual ambiente festivo que nos caracteriza. Las plazas son limitadas, acordaros, el precio de todo ello son 25 euros. Os recuerdo una vez más lo que incluye: parche conmemorativo, comida, sorteo de regalos, la entrada al Old Dyer con DJs y mercadillo y el buen ambiente de siempre. No lo dejéis para el final. Nos vemos el sábado, día 25 de julio. Y aprovechamos para deciros que, como siempre, esto es en el marco del Yeye, así que os animamos también a disfrutar de los conciertos, las expos, los pases de cine y todas las actividades que hay durante los 4 días de festival. Nos vemos y tenéis además toda la información en las redes sociales del Yeye y en el Instagram de la Scooter Cruzada. ¡Chao!
1: Y nos queda destacar dos citas. Una es en Portugal. ¿Y por qué? Porque tiene relación con España, porque se firma un protocolo de hermanamiento entre el Moriceiro Vespa Clube y el Vespa Club Mirobrigense en la sede del club portugués en Aveiro. Y también se celebra en Cantabria, en la pequeña localidad cántabra de Riba de Roesga, el Vespa Riba. No te vamos a contar nada porque todas las plazas ya se vendieron al poco de hacerse público el evento. ¡Disfruta! Ya sabemos lo que vas a poder disfrutar en el tercer fin de semana de julio. Pero, ¿qué va a pasarte durante todo el mes? ¿Quién te lo puede dar? ¿Quién? Esa información certera, lacerante, segura, fiable. ¿Cuál va a ser tu destino? Y es lo más importante en la vida, saber qué te va a pasar. Si vas a tener que cambiar la cubierta de la Michelin.
3: La sección, sin ninguna duda, más
1: escuchada,
3: más fiable y más certera de todo.
1: El horóscopo scooteriano que nos trae nuestra
3: pitonisa Vanessa.
4: Scooterianos, scooterianas, bienvenidos al horóscopo scooteriano de julio. Llega el calor, las rutas largas, terracitas, mosquitos de tamaño de gorriones y esa época del año en la que juras que vas a madrugar para evitar el calor y al final, como siempre, acaba saliendo a las 12. Vamos allá. Y en el mejor signo del mes tenemos a Géminis. Géminis, vas a estar de enhorabuena. Tu scooter arrancará la primera, vas a encontrar aparcamiento donde nadie lo consigue, incluso a la sombra, y tus rutas saldrán exactamente como lo habías planeado. Los astros también indican que este mes tendrás una capacidad especial para detectar gasolineras justo antes de entrar en reserva. Vamos, un auténtico superpoder scooteriano. Pero como no todo van a ser buenas noticias, tenemos el peor signo del mes, que este mes es para Piscis. Ahí Piscis, prepárate, que el universo ha decidido ponerte a prueba. Te pondrás la chaqueta de verano el único día que refresque, vas a elegir la ruta más larga sin darte cuenta y descubrirás que llevas 20 kilómetros intentando adelantar un tractor que resulta que va a tu misma velocidad. Además, los astros señalan una preocupante tendencia a olvidar dónde has dejado las llaves justo en el momento en el que tenías más prisa. Y para el resto de signos, pues julio trae kilómetros, buen tiempo y anécdotas que vais a contar durante años. Eso sí, revisar la presión de los neumáticos, llevar siempre agua y sospechar de quien diga, sígame que conozco un camino mejor. Así que para todos, disfrutar del verano, de las rutas, de la buena compañía y recordar que los astros pueden influir en tu destino, pero si te quedas en gasolina, probablemente no sea culpa de un Mercurio retrógrado. Paz, amor y aceite Castro.

0: Pues claro que sí, un besito para Vanessa. Porque está, está malita. Menos mal que nos ha mandado esto, vamos, desde, desde lo más profundo del paracetamol. Y desde lo más profundo del corazón nos habla siempre nuestro querido amigo José, el espadero, desde la capital imperial, desde Toledo.
1: ¿En Toledo?
0: En Toledo, el espadero de Toledo, José.
1: ¿Le ponemos una canción a Manolo, el espadero, antes de darle su sección? ¿O?
0: No, vamos a escuchar la sección de Manolo.
1: Venga, Manolo.
0: De Manolo. Vaya, de José.
1: Manolo, José. Espadero.
0: Estamos rodeados de referentes. Y esta cerveza pone mucho, ¿eh?
1: Joder, y el calor este que hace.
0: El calor,
1: aquí. El plátano este picante que me estoy poniendo yo aquí.
0: Lo que necesitas es amor. Con José, el espadero.
1: Conocido en el mundo entero.

guitarristas, lo primero que hago, como siempre, abrir una latita de cerveza, unirme a David y a Gonzalo. Calatrava de Ciudad Real, en honor a quien mi amigo Quique Lambreta. Bueno, primero, decir que llevo la camiseta de mi amigo, de nuestro amigo Sito, que se ha ido con su Lambreta a Austria, el Euro Lambreta, con cinco locos más. Buen viaje, buena suerte y sois mis héroes. Bueno, voy a contar una historia hoy de mi pelirroja tatuada. En el 2020, en el maldito confinamiento, en el puto virus, bueno, pues yo, como mucha gente, nos quedamos sin trabajo, nos quedamos a cero. Yo soy una persona que llevo trabajando desde los 16 años, a los 23 años cogí la rienda del negocio y bueno, una persona activa, que estaba siempre a pie de cañón, nunca había parado y de pronto se para todo. Mi cabeza hizo clac, mi cabeza no funcionó bien, no suele funcionar bien, ¿no? Pero se puso en un marrón, lo veía todo negro, como sean los salvajes. Entonces, tengo yo un taller de mecánico de esto de toda la vida, José Luis, al lado del mío, y recordaba que tenía ahí un trozo de Lambreta, un chasis con motor, lo que parecía un motor, las llantas y poco más. Y entonces, bueno, dije, voy a entretener, voy a crear una Lambreta, voy a hacer una Lambreta, así me entretengo, así gasto el tiempo. Cogí la moto de un montón de chatarra, cogí mi Lambreta, la compré a precio chatarra y allí la desarmé entera, empecé a buscar las piezas del chasis que faltaban, las piezas del motor que faltaban, la lijé entera, cogí la radial, la lijé entera, yo no tenía ni idea de pintar, cogí un compresor pintura naranja y la parte que me molaba la colgué allí, pum pum pum, y la pinté, lo otro lo dejé de chapa, lo laqué, monté la moto, y la llevé a José Luis, me hizo la instalación eléctrica, me puso los cables, bueno, y la moto andaba. Y se quedó en la moto, ya vino el trabajo, pasó un año, yo le tenía en el taller y veía allí la Lambreta, mi pelirroja naranja, mi pelirroja tatuada, la veía allí, qué bonita me ha quedado, qué bonita, pero no andaba. Al poco tiempo, digo, voy a hacerla los papeles. La hice los papeles y anduve con ella, pero claro, es un 150, no tenía chicha debajo del culo, y no me... el otro scooter que tengo pues tiene la alegría, ¿no? Pero hace un tiempo me dijo mi mujer, José, ¿por qué no la empepina, como decís vosotros, y utilizamos la Lambreta, que es lo bonita que es? Y bueno, hemos dicho y hecho, y empecé un año, pues bueno, empecé a comprar motor, escape, encendido, y hace dos meses se montó. Se montó lo que es mi pelirroja naranja. Ya llevo dos meses andando con ella, es una maravilla, me encanta. Y ya no es la moto que tenía a disposición mientras recordaba esos días tan malos del virus. La canción que dedico a esta, mi pelirroja naranja, es de los Drifter, un grupo que me mola un montón, un grupo de negritos. Y es This Magic Moment, una canción muy romántica, que va dedicada a ella porque en ese mágico momento la saqué de la chatarra, un trozo de Lambreta, y creé mi Lambreta pelirroja naranja, que ya le ha dado una segunda vida. This Magic Moment, de los Drifter.

0: José el Espadero, qué majo.
1: Es más majo.
0: Un bolo, pon un bolo en tu vida.
1: Un bolo.
0: Un bolo. ¿Sabes que le llaman bolos? A los de Toledo les llaman bolos.
1: Ah, pues mira, yo me he enterado de los gatos muy tarde y bolos pues ahora mismo. Pues eso no sé dónde me meto, de verdad. Pues ¿tú quieres saber lo que hay el último fin de semana de julio?
0: Pensaba que me ibas a decir que si quieres saber qué es lo que te metes.
1: No, cerveza de esta. Es muy buena, esta es que de Cataluña, Moritz. Muy buena, muy buena.
0: Sí, sí, a partir de 30 grados hay que tener cuidado con ella.
1: Joder.
0: De 30 grados de temperatura, quiero decir.
1: Sí, sí. Pero la cerveza está fortilla también.
0: Pero sobre todo, ya que nos han regalado un CD, vamos a poner una canción para que no mires atrás.
1: Ah.
0: Esta gente.
1: ¿Y qué vas a poner? El No mires atrás.
0: No mires atrás.
1: El último tema de su disco CD, Ácido Azul.
0: Ácido.
1: No mires atrás. Espera, que le doy volumen.
0: Da volumen, que no suena.
1: Juanito, potente. Volumen, venga.

0: No mires atrás. 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
0: Y lo más importante, contrata bandas para tu Scooter Room.
1: Eso es.
0: Que molen, que suenen así como
1: que suenen a soul, a rhythm and blues, a mob jazz, a boogaloo. Pues estos te van a dar lo que tú quieres, lo que tú necesitas.
0: Eso es. Claro que sí que te van a dar lo que tú necesitas. Y voy a ponerlo ya, me da igual.
1: Sí, hemos estado aquí porque este programa, como no sé si os dais cuenta, está absolutamente nada preparado. Y se va creando sobre la marcha.
0: Eso es.
1: Es como nos juntamos aquí, abrimos la cerveza y empezamos a ver
0: y
1: qué
0: vamos
1: pasa.
0: A poner nuestra última referencia del Euro Yeye, que se llama
1: el Yeye. Ahora no es Euro Yeye, es el Yeye. Y no es la última porque yo te he sugerido otra.
0: ¿Cuál?
1: Pero no me la has bloqueado.
0: No, yo ya, pero es que esa no está.
1: Bueno, pero ya, pero estuvieron. Yo este fin de semana deseo.
0: Pero ahora los suelos asesinos ahí, que ya verás cómo te va a gustar.
1: Los Killing Floors. No les quiero. Podrás disfrutar en el Yeye Gijón 26-27 de julio.
0: Y no quiero nada. No.

0: Póngame un garajillo.
1: ¡Un garajillo de coñac!
2: Oye, hablando de garajillos de coñac, esta semana he estado con un histórico, con un tío que está haciendo una labor de la leche con la Vespa, que es Luciano Castellón. Ese hace una labor con la Vespa y con el carajillo. Es un consumidor de carajillos, lo entiende. Es de Valencia, de Castellón, perdón. Me callo, porque no hago más que meter la pata.

0: Garajillo del bueno, ahí en Gijón.
1: Los Killing Floors. Oye, que estamos en Asturias, uno de nuestros planetas favoritos.
0: Que a lo mejor me voy a Asturias, que me están gustando las bandas.
1: ¡Hombre!
0: Esto es diversión.
1: Asturias mola.
0: A gogó.
1: Hemos desgranado todo el mes de julio. Y en agosto, como hay tan poquito, y advertimos, nos cogemos un mes de vacaciones. Ay, como Dios manda, así, como el españolito medio.
0: Eso es.
1: Del 1 al 31 de agosto cerramos la barraca, bajamos la persiana y nos cogemos un mes de vacaciones. Volvemos en septiembre. 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
0: Ahí.
1: En Iris 7.
0: Ahí.
1: De momento en Ovejas Negras. En Contrabanda FM, en un montón de sitios, pero sobre todo en nuestro fidelísimo canal de YouTube, en Facebook, y cuando nos deja Spotify y nos lo recapa, pues también.
0: Eso es. En Ovejas Negras, pues lo que dure.
1: Lo que dure.
0: El otro día hubo una triste noticia y la radio de Ovejas Negras va a dejar de emitir, que era pues donde hemos empezado. Nosotros empezamos a emitir. Que
1: sí, muy buena gente. Allí,
0: muy buena gente, Julio.
1: Que han levantado la escena del ska en este país. Es.
0: El programa, su programa va a seguir, Ovejas Negras, el programa va a seguir, pero ajá, la radio online.
1: ¿Qué pasa? ¿Les costaba mucho o qué?
0: Pues costaba, por lo que he podido hablar con él, esfuerzo.
1: Oye, pues,
0: esfuerzo que hay que dedicar a otras cosas.
1: Pues que hagan como el Blighter 64, que se traspasa, alguno lo coge, igual lo cogemos nosotros y ya está, que yo tengo tiempo.
0: Se coge.
1: Y tú también, seguro.
0: Bueno.
1: Oye. Hablando de que como andamos perdidos por nuestro planeta favorito, o uno de ellos, el planeta Asturias.
0: ¿Sabes por qué es el planeta Asturias?
1: No.
0: ¿No sabes por qué es?
1: No, algo
0: por una película. Una película,
1: Trip,
0: no, no, una no. película que se llama Acción Mutante.
1: Ah,
0: una
1: sí.
0: Planeta Asturias.
1: Mens sana in corpore corrupto, ¿no?
0: Eso es, ahí ya está.
1: Vale, pues en nuestro planeta Asturias favorito, resulta que solo nos queda un evento para agosto. Y les he pedido, oye, mandarnos un vídeo, mandarnos tal... Y me lo han mandado. Es la Scooter Liada. 22 de agosto. No se sabe dónde. Van con retraso. Pero nos han mandado unas imágenes para hacernos la boca agua.
0: Ahí va.

0: son una especie en evidente camino a la extinción. Liadas Scooter Club vuelve a apostar por el mes de agosto para organizar su Scooter Liada. Será el sábado 2 de agosto en un indeterminado lugar del planeta, Asturias. Te invitan a través de gongorrianos mensajes, solo comprenden ellos. No quieren recibir pufistas, siendo unos conocidos trileros del sector. Y sus pangruélicos ágapes de mesa y mantel terminan en dionisiacos bacanales. El 22 de agosto te esperan. Arriésgate. Sírveles de comida.
1: Chulángano.
2: Después, ha costado, el ese botón le tienes un poco atascadito.
1: Después del garajillo, del garajillo del yeye, ahí.
2: Qué recuerdos de Gijón. Season Sound.
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1: Ahora que os hemos dado ideas para este verano.
2: Espera, que ahora viene lo mejor.

0: Es buenísimo, buenísimo. Es que Rafael no lo hace mejor, de verdad. Rafael es nada, un aprendiz. Este señor era, este es increíble. No le conozco de nada, pero
1: este no le vimos.
0: Sí, le vimos un día. Sí, yo les vi en León en un Purple, me parece, o así.
1: ¿Un Purple?
0: Tuve la suerte de verle, sí.
1: Tuve la suerte de verle.
0: Sí, y no sé qué es de ellos. Volved, por favor, volved.
1: Volver a cazar suecas.
0: Volver a cazar suecas.
1: Si queréis cazar suecas,
0: que ya no hay
1: una Vespa.
0: Ya no hay. Ahora las suecas no sé dónde van. Porque esto con el landismo y tal, pues sí. Pero ahora ya, ¿dónde van las suecas?
1: O sea, entonces el Euroyeye ya no es Euroyeye.
0: No es Euroyeye, claro.
1: ¿Y por qué?
0: Pues no lo sé. Habrá que hablarlo con el Alimaña, que te cuente la intrahistoria.
1: ¿Ha habido Brexit?
0: Ha habido Brexit, claro. Habrá roto peras con los de...
1: ¿Con Europa?
0: Pues no sé si se llaman algo de peras, ¿no? De la manzana o algo así. Ah, no, Tian, no sé qué. Bueno,
1: Tian
0: Problem o Tian Trouble.
1: Tian Problem.
0: Tian Problem.
1: Tian Problem. Cómprate una Vespa ahí, que es lo más importante. Ahí.
0: Oye, ¿cómo sabes que acabamos?
1: Porque ya hemos dicho todo lo que teníamos que decir.
0: Pues es verdad. De hecho, hemos dicho cosas hasta de más.
1: Decimos cosas que no deberíamos de decir.
0: Eso también es. Ya sabes lo que dicen, que uno es dueño de sus silencios y esclavo de sus palabras. Y nos crucificarán, Maroto. Nos crucificarán por estos programas de mierda que haces a diario.
1: Muy bien. Bueno, disfrutar de este programa de mierda del
0: verano.
1: Creo
0: que tengo que hacer un curso de teatro este año, ¿eh?
1: Yo creo que sí.
0: Estoy muy mal. Bueno, dejamos la canción del pingüino en mi ascensor.
1: Eso
0: también
1: es.
0: Este me encanta, cada día
1: es
0: más.
1: Es maravilloso.
0: Bueno,
1: chao.
0: Nos escuchamos en septiembre. Gracias a todos vosotros por aguantarnos. Gracias a la gente que confía en emitir este programa. Con sinceridad lo decimos.
1: Y
0: desde
1: sobre
0: lo más profundo de
1: sobre
0: nuestro
1: todo
0: corazón.
1: A los que creéis que vamos... Que os va a servir para vender más discos.
0: Eso es, no, gracias a los que... Bueno, hay gente que confía.
1: Uy, ¿qué
0: en nosotros un poco?
1: ¿Qué ha pasado?
0: No, pues que se ha bajado el volumen un poco.
1: ¿Ha entrado un WhatsApp?
0: Sí, ha entrado un WhatsApp. Mira, a ver, que tienes a la Vanessa con fiebre.
1: Bueno.
0: Bueno, todo el mundo a cuidarse, sed buenos o no.

0: que antes de acabar, como esto no lo escucha casi nadie, esto de gracias, los torcatos, muchísimas gracias, pero por favor que alguien nos mande algo de comer.
1: Que el plátano deshidratado esté.
0: El plátano mucho. Este del Primaprix y los cacahuetes que le ponga Maruto no es suficiente. Y de beber también, ¿no?
1: Sí, sí, sí.
0: Sí, venga. Que no solo de discos vive el hombre.

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0: Querida amiga, su carta refleja un estado de alta consternación, pero creo que no tiene motivos para preocuparse.
1: ¿Sabe que existe una crema hidratante que hará desaparecer esos barrillos y espinillas que tanto...
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no a la ampliación del MACBA. La Plaza de Los Ángeles está en peligro. La Comisión de Urbanismo de Barcelona prevé quitar a los vecinos del Raval 908 metros cuadrados de espacio público de la Plaza de Los Ángeles y entregarlos al MACBA para que el museo pueda levantar una edificación de tres plantas que tapará el convento de Los Ángeles para siempre. La Xarxa Veïnal del Raval presentó un recurso contencioso administrativo contra este despropósito urbanístico, que ya ha estado admitido a trámite por el juzgado. La demanda judicial ataca la detracción injustificada e ilegal del espacio libre. El Raval es el barrio con menos espacio público por habitante de toda la ciudad de Barcelona. Nos quieren quitar 908 metros cuadrados que el ayuntamiento entrega a una entidad público-privada, elitista que lleva décadas colonizando el Raval y vive de espaldas a sus vecinos. 908 metros cuadrados de espacio público que los vecinos del Raval dejaremos de tener y que nunca nos será retornado, a no ser que paremos este despropósito. Para entenderlo, hemos de mirar quién dirige el MACBA. Los amos ricos, nombres de alta burguesía, banqueros, propietarios de fondos buitres y lobbies impulsores de la marca Barcelona, que están destrozando la vida a nuestro barrio y expulsando a los vecinos, traficantes de derechos básicos como la vivienda, en definitiva, especuladores. Los partidos políticos pueden parar esta injusticia. Lucharemos por lo que es nuestro. No permitamos que nos roben el espacio público. Paremos la ampliación del MACBA. Lucharemos en los tribunales y en la calle.

0: Buenas tardes, gente rosquera. Y es lunes 6 de julio de 2026. Y si es lunes, hay Radio Rosco, el programa de la sección sindical de la CGT, del personal de autobuses de Barcelona en TMB, y emitiendo en directo desde el espacio en las ondas de Contrabanda FM, en el 91.4 del dial y por internet en contrabanda.org. 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Y bueno, pues hoy hablaremos de la negociación de convenio. La última reunión que hubo el pasado jueves fue la reunión 19ª. Se trataron sobre todo el tema de los calendarios de descanso. Luego tenemos un asunto que ha generado mucho debate estos días por las cocheras, que ha sido la nueva normativa de escogida que se trató en la última comisión de explotación. Y también tenemos hoy se ha celebrado un pleno del comité de empresa en el que se ha tratado la manera de reclamar los festivos de estos trabajados, y también se ha hablado de las condiciones laborales de las personas que están en puestos alternativos. Y para hablar de todo esto tenemos aquí a un compañero que hacía tiempo que no venía por aquí, al señor Javi Domingo. Buenas tardes.
1: ¿Qué tal? Buenas tardes, gente bonita y gente auténtica de este grande sindicato que es la CGT.
0: Tenemos también al señor Jordi Ballester. Buenas tardes.
2: Hola, buenas tardes a tothom.
0: Y tenemos también a Jordi Llobet. Buenas tardes.
3: Hola, buenas tardes.
0: David Llobet. Y bueno, y aquí Josema Fernández tocando los botones y las teclas. Y aquí empieza un nuevo programa de Radio Rosco. Vamos a empezar por orden cronológico, como le gusta a Óscar, que hoy no va a poder venir por aquí, pero bueno, ya me pongo sus palabras en mi boca, que a él le gusta todo por orden cronológico. A pesar de que supongo que la gente está esperando escuchar el tema de la normativa de escogida, que vamos a hablar ampliamente, lo que sí que vamos a tratar primero es la negociación de convenio, la que hubo el jueves pasado, que tampoco se llegó a ningún acuerdo. Hubo algún avance, no sé si llegó a haber avance en el tema de los calendarios de descanso. David, cuéntanos a ver.
3: Bueno, realmente avance, pues lo de siempre. Mucho hablar, pero avance y acuerdos pocos. ¿Qué podríamos resaltar de la última reunión del convenio colectivo? Bien, la primera que podríamos resaltar sería que si nos basamos a los principios de cuando se puso encima de la mesa estos calendarios, pues había un calendario que ellos llamaban el complementario, y ese calendario pues no tenía ningún fin de semana. Poco a poco, pues mediante reuniones que se iba hablando y hablando, iba aumentando ese número de descansos en fin de semana, llegando en estos momentos a los 22 días en fin de semana. Entender, 22 días en fin de semana no son 22 fines de semana, son 22 sábados y domingos, de la misma manera que denominamos al 57 así, porque tiene 57 festivos en fin de semana, o el 72 que tiene 72, esto es lo mismo. Este calendario tendría un 22 días en fin de semana. ¿Qué nos lleva a esto? Pues que si hacemos una división básica nos damos cuenta de que no tenemos un fin de semana mensual. Teniendo en cuenta de que muchos de los calendarios no son lineales, ¿a qué nos referimos cuando un calendario no es lineal? Un calendario no lineal cuando no tiene la misma el mismo código todo el año, es decir, dividen el calendario entre las 52 semanas, las 20 primeras antes del verano, 12 del verano y 20 después de la época estival. Dicho esto, pues bueno, estamos ahí encallados. La empresa ha hecho propuestas mixtas, como dijimos ya en el anterior programa de Radio Rosco. No nos ha venido tan solo con la propuesta de reducir la jornada anual, la famosa jornada 35 horas, y pasarla toda a fiestas. Nos ha venido con un híbrido, un mix, en el cual se combinan tanto días de descanso como reducción de jornada diaria. Y en eso estamos, nos hemos emplazado de nuevo este jueves, pero este jueves, como novedad, no hablaremos de calendarios. Se puso encima de la mesa el acordar el tema de los pluses y las primas, y también abordar el tema de los temas más sociales. Y bueno, Jordi, si tú apuntas algo más que yo me haya quedado sin recordar.
1: Bueno, pues, me gustaría hacer a mí primero una pregunta, si vamos. Me permites. Esta presunta, digo siempre presuntamente, chusma, ¿cobra un dinero extra por este tipo de reuniones?
3: Nosotros que sepamos, no. Nosotros creemos que no. Vale. Creemos, ¿no? Es que aparte es forma parte de su trabajo. Es lo mismo que pensar de que... Bueno, ahí podría meterme la mano en el fuego, no lo sé. Yo cuando voy a reuniones cobro lo mismo que cobro cualquier otro día.
1: No, pero simplemente es por desconocimiento y para la...
3: Yo entiendo que no.
1: Vale.
2: No, en principio no cobra nadie por...
1: Gracias por la explicación y que lo sepa la gente rosquera.
0: Entra dentro de su jornada y de sus funciones.
1: Qué suerte.
2: Bueno, no se deja nada. Seguimos pensando que el calendario complementario, el de las 1.200 horas, sigue siendo escaso en días de fin de semana y que tendrían que mirar de mejorarlo. Así que seguiremos negociando.
0: Pues muy bien, sí. Habrá más reuniones. Bueno, de hecho, el jueves que viene ya habrá, este jueves, esta semana, tendremos la vigésima reunión de negociación de convenio.
3: Sí, pero como te he dicho, habrá un cambio de temática. No tocaremos el tema de los calendarios de descanso. Pero aparte de eso, es que también hay una cosa que se nos ha quedado tanto a Jordi como a mí en el tintero, es que estamos hablando del calendario de descansos y es que parece que sea único y exclusivamente para conductores y conductoras. Hay más colectivos en esta empresa, a unos ya se les puso encima de la mesa un calendario previo a convenio, pero hay más colectivos. No todos los calendarios tienen que ser los del personal de conducción. Hay personas, compañeros y compañeras, que están trabajando en unas jornadas que son específicas y también habría que mirar si se le compacta ese tipo de jornadas. Eso también sería calendario. Por lo tanto, aunque cambiemos de temática, la empresa, pues supongo que tiene que ganar tiempo y reflexionar sobre las propuestas que se le dijo en la última reunión. Y entiendo que esta semana pues se hablará, como he dicho anteriormente, tanto de los pluses como del...
2: Parte social solo.
3: Parte social solo.
2: Temas sociales.
3: Bueno, pues todo es tan solo el tema social. Y la siguiente semana pues supongo que volveremos a abordar el tema de calendarios.
2: Bueno, de todas maneras dijo la empresa que si tenía alguna propuesta de calendarios, que trataríamos primero el tema de calendarios y después haremos, aunque tengo pocas esperanzas de que traigan algo hecho, porque en una semana no les da tiempo a gestionar nada.
1: Bueno, tampoco yo creo que ganas no tendrán. Ellos se han preocupado de, a los suyos, pues ya de seguida ponerles el sistema 76, 84 o 140. ¿Eh? Y a los conductores, que somos los que hemos dado la cara desde el principio, ¿eh? Y los demás han beneficiado de la lucha nuestra. Vergüenza.
0: Muy bien, muy bien. Javi ha venido aquí hoy ya a no callarse a lo que nosotros ya nos llegamos a reprimir de tanto que hablamos del tema. Hoy Javi ha dicho, pues venga, ahí voy a darlo todo, a explicarlo todo. Vamos, nos pasamos ya a la normativa escogida, ¿os parece? Pero mira, antes de nada, porque hoy tampoco vamos a tener el programa muy largo y es muy importante que recordemos, ya lo hicimos hace dos semanas, al fallecido, al compañero Alberto Fontaneda, que bueno, que muchas personas de aquí fuimos a su ceremonia, era un compañero muy muy querido por toda la gente de aquí, y un amigo especial que tenía, que es el Óscar Viralta, nos ha hecho un audio aprovechando que, bueno, yo comenté algo, pero evidentemente el que tenía que explicarlo de primera mano es Óscar Viralta, que fue el que habló en su ceremonia, y nos quiere dirigir unas palabras de recuerdo al compañero Fonta.
1: Óscar Padilla y... y Manu.
4: Conductores, conductoras y toda la gente.
0: Un segundito, empiezo de nuevo. Un segundito que ahora no funciona el aparato este. Vamos a ir buscando el audio para ponerlo bien y ahora mismo os lo tendremos aquí.
2: Estos son los problemas del directo, ¿eh?
0: Sí, bueno, y no solamente del directo, es también que a veces cuando trabajamos con material un poco precario y un poco artesanal y trabajamos aquí un poquito pues de esta manera, como podemos.
1: Sí, pero lo vamos, que viene siendo los autobuses de Barcelona.
0: Pero bueno, aún así haciéndolo como podemos. Sí, estamos al mismo nivel que el material. Que bueno, de todas maneras hay material nuevo, ¿eh? Lo que pasa es que el material nuevo también
2: Eso que no llega a la batería al final del día, ¿no?
1: Tienen que darte una formación.
0: Hay que hacerle unos retoquitos. Bueno, aquí seguramente que a Alfonta le gustaría reírse de esta situación también.
1: Y lo está haciendo, ¿eh?
0: Y seguro que lo está haciendo, nos está escuchando y lo está haciendo. Sí. Pues venga, vamos a poner ya aquí el audio del compañero Óscar.
4: Hola, gente rosquera, conductores, conductoras y toda la gente luchadora de la CGT Bus. Cuando quiero poner el mensaje, soy Óscar Vilalta y en memoria y en recuerdo a nuestro compañero Fontaneda, Alberto Fontaneda Santa María. El otro día fuisteis muchos los que acudisteis al tanatorio y luego a la ceremonia y bueno, se hizo mucho hincapié porque es verdad que era una persona muy positiva, muy alegre, divertida, bromista, de aquella que te gustaba tener cerca porque nunca ni una mala cara, siempre estar cerca de él era ser feliz. Pero yo quisiera recalcar, como este es un grupo de gente luchadora, su carácter también reivindicativo y solidario, porque lo fue y mucho, desde que lo conocí en el año 95, hace ya más de 30 años, siempre estuve involucrada en todas las luchas que hicimos para mejorar nuestras condiciones laborales, desde las asambleas, que no se perdía ni una, hasta todas las manifestaciones, los cortes de las calles, Plaza San Jaume, y por supuesto cuando tocaba hacer huelga, hacía huelga sin quejarse. Teniendo en cuenta que algunas huelgas fueron muy largas y había gente que a lo mejor le iba mal, él en una época que también mantenía su familia, tenía hijos pequeños, nunca puso ningún pero y siempre estuvo allí, al lado de los compañeros, luchando. Por lo tanto, muchas de las cosas que se han conseguido, incluido el sistema de descansos que tanto mejoró en el 2008, que ahora disfrutan los compañeros nuevos, también se lo deben a Alberto Fontaneda Santa María. El bros para muchos. Luego, en cuanto a su lucha final que ha tenido que lidiar, ha sido un ejemplo, como decía un día el compañero Padilla, era de aquellos que te juntabas con él últimamente y el tío te daba ánimos y tenía empatía contigo cuando tú te preocupabas de tus cosas banales del día a día, cuando él tenía una lucha muy superior, nunca te lo mencionaba y te daba ánimos. Ha sido un tío, como dijo la Bilio también un día, un tío que ha sido él hasta el último minuto, así que todo un ejemplo de persona que no vamos a olvidar nunca. Por ti, Alberto, espéranos allí donde estés, que tarde o temprano todos llegaremos. Bueno, un saludo, gracias por escucharme, gente rosquera de la CGT, un abrazo, fuerza, salud y lucha.
1: Bueno, y que sepas que ya sé que Angus era tu perro, no eres tú, tú eres Óscar Vilalta, ¿vale? Mira tu WhatsApp, listo.
0: Bueno, ya escuchas que tenemos aquí a Javi otra vez, que siempre nos da ese puntito del picoteo entre temas. Un abrazo, Óscar, abrazos por habernos enviado este audio. Abrazos a Alfonta, abrazos al Bros, allá donde esté, que seguro que se está riendo de nosotros. Y nosotros vamos a hablar de esos problemas mundanos que el Fonta hubiera dicho pues que son temas banales, como es el tema de la normativa de escogida. David estuvo por ahí, David, tú estuviste también por ahí, Jordi.
2: Estuve fuera.
0: Estuviste pululando.
2: Yo estuve pululando por los exteriores.
0: Vale. Y nada, hay mucha polémica porque por una parte dicen que si servicios interlíneas van a hacer unas pruebas piloto. No sé si al final las harán o no. También hay el tema de que se podrá no escoger servicio, quedarse suplente. Hay tema de que a pesar de que te puedas quedar suplente, los servicios se van a escoger todos. Uh-huh. ¿Qué más tenemos? También hay que los fines de semana, aunque escojas servicio, puedes no escoger el servicio de fin de semana. Perdón. Etcétera, etcétera. Vamos a ir hablando punto por punto o hacemos preguntitas. ¿Qué te parece?
3: A mí como vaya mejor. Yo primero haría un resumen rapidísimo.
0: Pues venga, adelante.
3: Rapidísimo de las cosas que han cambiado reales. Y a partir de ahí, pues cualquier duda, pues intentaremos resolverla. Si no es hoy durante el programa de radio, pues no olvidéis que compañeros y compañeras de la CGT, pues estamos en las cocheras para que nos hagáis las preguntas que creáis oportunas y nosotros pues os daremos las respuestas reales. Primero, decir que este acuerdo es un acuerdo firmado por todos los sindicatos. No es...
2: Incluso ACAT, que no estaba.
3: Bueno, está pendiente de... está firmado por todos, por lo tanto es un tema de que es bastante difícil de encontrar que todos los sindicatos pues vean algo bueno en los puntos puestos encima de la mesa. Decir que desde CGT, desde nuestra parte, una de las ideas que teníamos principales y primarias era que la escogida fuera de un año. El motivo no es para complicar la vida a nadie, el motivo es muy sencillo. Después de plantear esta normativa de escogida, nosotros hemos hecho números, estudiando últimas escogidas, cómo han pasado, qué ha sucedido. Hay líneas que se han escogido al tercer mes después de la escogida. Nos dábamos cuenta que eso generaba una cantidad de personal suplente que era muy elevado. ¿Qué pasaba con eso? Que claro, si tú al tercer mes ya te has quedado sin servicio porque han escogido tu línea o cualquier de los motivos que se dan para hacer una escogida en línea, nos encontrábamos que tú desde el tercer mes hasta el vigésimo cuarto estaba suplente y al final acababan dando pues vueltas por todas las líneas, hacían escogidas para suplente, después te vas a escoger uno para fijo y de esta manera pues al ser anual el máximo que le encontramos es, poniendo el mismo ejemplo, estaría 8 meses como suplente, porque al ser escogido anual pues eso lo lidiaríamos. Ese sería un punto. El otro punto muy importante para nosotros era, pues como hemos repetido en infinidad de veces, es que no veíamos justo que un compañero o compañera que estuviera en cochera de Triángulo, por ejemplo, que es una cochera que no es la más grande de las cocheras de la empresa, pues después de 15 años de estar en la cochera, en la escogida le obligaran a escoger, que no olvidemos que es que hasta el momento estábamos obligados a escoger y todos os acordaréis de aquella famosa frase de cuál es el número de corte. El número de corte ahora no existe. ¿Por qué no existe? Porque tampoco sabemos quién va a ser el último compañero o compañera que escoja. Por lo tanto, eso no se va a dar. Al hacer la escogida totalmente libre, pues se irán escogiendo los servicios relativamente a tu orden de antigüedad. ¿Qué pasará? Que cuando llegue un número, el que sea, no voy a poner números ahora aquí encima de la mesa, porque desconozco cuáles son las prioridades de cada una de las personas que escogen, pero cuando llegue un número en el cual tú te hubieras visto obligado a escoger en ese momento, tú te comunicas a la empresa que deseas quedarte suplente y decides la cochera en la que te quieres quedar. Eso quiere decir que serás suplente, pero suplente con todas las consecuencias. Esto no es un suplente a medio hacer, es un suplente como tenemos siempre, como siempre se ha dado en la empresa, ¿vale? Entonces, esa persona escogerá la cochera y a partir de ahí pues miraremos a ver el número de suplente que queda, que es una cosa que sí que es verdad, que hemos estado mirando, y al ser tan sumamente volátil el número, pues habrá que hacer, cuando llegue el momento de escoger, pues habrá que empezar a mirar en el cuadro el total, el general, y empezar a ver en qué posición nos quedaríamos cada uno de nosotros y nosotras. Eso es una de las variantes que tenemos, y a partir de ahí pequeñas variantes, ¿no? Como la que has dicho anteriormente, Josema, que decías que puedes escoger el servicio de lunes a viernes. Si el sábado y el domingo no es de digamos que no te va bien a tu vida diaria de fin de semana, pues puedes renunciar a escogerlo. A esto hay muchas personas que me han preguntado, bueno, pero esto, ¿y qué pasará? No, no pasará nada, tú, este servicio, ya hay una cláusula dentro de esta normativa escogida, que también estaría bien que cuando podamos hacerla pública, cuando la totalidad de firmas, todo, os las miréis todos y todas, y hacer las preguntas, sobre todo de cosas que realmente... nos creen una duda y no cosas que nos hacen que nos generen una duda, porque también hay muchos contacuentos por las cocheras explicando cosas que al final no son del todo ciertas, ¿no? Porque en este sentido, por ejemplo, el que una persona vaya de lunes a viernes, después hay una cláusula que dice que el sábado y el domingo ese servicio variará más menos uno, es decir, más menos una hora. No sé cuántas personas dirán que por una hora quieren cambiar, a lo mejor pueden cambiar por un motivo de que vienen de fuera de Barcelona y a lo mejor el servicio no es abierto, explican Plaza Cataluña, que tiene una conexión de tren fácil, y si el de sábado y domingo pues finaliza en Forum, pues allí tienen una pérdida de tiempo que ellos consideran que no es necesaria, pero será suplente, tampoco habremos inventado nada con eso. Después otra de las cosas...
0: O sea, una cosa, perdón que interrumpa. No, o sea, para que tú rechaces tú el servicio, digamos, en fin de semana, no se debe dar ninguna condición. Tú puedes, si libremente, aunque tenga por lo que sea el mismo horario, tú puedes decir no, el de fin de semana no quiero.
3: Antes teníamos una variante en el tema de no escoger o rechazar un servicio, que era la variación por delante por detrás de media hora. Uh-huh. ¿Vale? En este caso no se ha puesto esa variante. La variante que hay pueden ser muchas. Una de ellas, yo creo que la que más se puede dar es esta, de que personas que tengan que venir a trabajar a la empresa y vengan de fuera de Barcelona, que tengan que depender de un transporte público, bien sea tren, bien sea autobuses, lo que sea, pues dependiendo de dónde sea ese relevo, pues le genera un estrés adicional que considera él, vuelvo a repetir, considera él o ella, que quedándose suplente pues lo va a paliar. Eso es una cosa que nosotros no podemos adivinar. A partir de ahí después son pequeños cambios, no
0: estés... Pero si quieres lo dices seguido y luego ya...
3: No, preguntar ¿sí? A los que son...
0: Sí, no, simplemente, si te quedas, o sea, si el fin de semana tú no escoges servicio, te quedas fijo sin servicio. Es decir, exacto, se te respetará la franja de hora que tú tienes de lunes a viernes. Bueno, siempre que sea posible, porque también los sábados y domingos no hay, digamos, no empieza el servicio a la misma hora. Esto, sobre todo, perjudicaría a la gente que hace matinales fuertes.
3: Sí, es así. Y sobre todo, creo, ahora le doy la palabra a Jordi, que él tiene ahí un montón de apuntes y seguro que nos va a dar mucha luz a lo que estamos hablando ahora. Hay algo que quiero que tengáis todos y todas en cuenta, porque lo he escuchado en alguna cochera y es totalmente mentira. Eso, lo que voy a decir ahora, es mentira. Ningún servicio de una cochera, de Horta, de Zona o de Triángulo, en fin de semana, el servicio lo puede hacer allí. No es así. Si tú escoges el servicio 8 de Triángulo, puede ser que ese servicio 8 no corra en Triángulo. Correrá el 10, que es de Zona, y tú te quedes sin servicio. Pero tu servicio 8 nunca lo explotarán desde otra cochera que no sea la que tú has escogido. O porque es que me han venido a preguntar y dice, claro, pero es que yo de lunes a viernes estoy en Triángulo, en la H16, por ejemplo, y después el sábado y el domingo mi servicio sale de Zona. No. Saldrá un servicio de Zona que posiblemente se acerque al que tú estás haciendo. Eso no decimos que no. Igual tiene un partido, o varía media hora, o varía 25. Eso no lo podemos, no sabemos. No hemos visto los servicios que se han publicado. Pero nunca habrá un servicio igual en dos cocheras distintas. Que quede totalmente claro, porque eso es así.
0: Bueno, es que eso no puede ser. Si hay el servicio 8 y el servicio 10, el servicio 8 lo tendrá una persona y el 10 lo tendrá otra.
2: Claro, pero pertenece a una cochera.
3: Pero pertenece
2: el 8
3: a la cochera.
2: Es de Triángulo, y siempre será de Triángulo, y el 10 será de Zona.
0: Correcto.
2: El que corra el fin de semana.
0: Pero por eso me refiero, que lo tendrá una persona, lo tendrá otra. Exacto. Por lo tanto, tú no...
2: No, pero lo que dicen que a lo mejor yo soy de Triángulo y tengo el servicio 8, y que la empresa pondrá el 8 el sábado en Zona Franca, y me harán ir a Zona Franca.
0: Vale,
2: esto
0: vale,
2: es lo que,
0: no, claro,
2: lo que están
0: no,
2: diciendo,
0: claro,
2: que esto es mentira.
0: Bueno, eso no,
2: vale, y vale. En el tema horarios de fin de semana, un apunte que se ha puesto, que yo creo que es una ventaja, cuando eres fijo sin servicio, hasta ahora siempre se contaba, me parece que era la hora de plegar, en el matinal y la hora de empezar en el relevo. Uh-huh. A partir de ahora, la persona que se quede como fijo sin servicio podrá elegir si quiere que empiece, que cuente la hora de empezar o la hora de finalizar. Podrá elegirlo más que nada para que dependa de un transporte público o el que quiera coincidir con la familia. Que eso creo que es una ventaja bastante más grande, que no está tan encasillado.
0: Que esto, digamos, ahora poniendo un poco lo que es veteranos, gente que no es tan veterana, pero que escogerían, digamos, que escogerían servicio, y gente nueva, de nueva incorporación, que no, o no tan nueva, pero que no pueden escoger servicio, en general, es beneficioso para todo el mundo, ¿no?
5: Yo creo que sí.
0: Bueno, a ver...
3: Yo lo considero que sí.
0: Por estudiando eso, bien el tema...

0: todo esto empezó a moverse, que empezó por una idea de esto, la primordial era esta, de que nadie tuviera que marcharse de una cochera de manera obligada. Esta fue la principal idea. Todo esto lo estuvimos consultando con un compañero nuestro de CGT, con que parezca mentira, es muy nuevo, ¿vale? Pero tenemos también gente nueva en CGT, la gente que no... pasa que, bueno, como le venden unas motos que parecemos que seamos el diablo, pero también tenemos compañeros de... no de nuevo ingreso, pero bueno, con poco tiempo en la empresa. Y le preguntamos a él y él nos dijo que... él encantadísimo, ojalá, porque de trabajar un día aquí, otro allá, diferente... a saber lo que hago al menos de lunes a viernes, porque también hay que entender que normalmente los servicios que primero finalizan, pasa que con esta nueva modalidad que puedo renunciar, ya veremos, pero normalmente los servicios que primero finalizan son los que cubren toda la franja semanal, es decir, de lunes a domingo. Pero bueno, si él se puede asegurar ese lunes a viernes y llegue a la empresa a poco tiempo, oye, pues bienvenido sea. Después tiene la oportunidad, como he dicho antes, que a los dos meses puedes renunciar. Todos los dos meses que has escogido el servicio te das cuenta de que no es dentro de los márgenes que tú creías que podías tener, por el motivo que sea, y no entramos, puedes renunciar al servicio y quedarte suplente a los dos meses. Por lo tanto, esto que también se está diciendo, que estamos obligando a los últimos a escoger, en el peor de los casos estarías dos meses obligados en la escogida, después volverán a ser suplentes, porque también está eso escrito en normativa de escogida.
1: Luego está el tema este, que es el, pienso que es el más polémico, el que más problemas le crea a la gente, que es el tema de los servicios interlíneas, que ya hemos comentado algo esto de si un servicio corre el 8 en Triangla y el 10 en, bueno, tal. Esto es algo muy polémico. La gente entiende, parece ser, entiende en general que la parte social, los sindicatos, han aceptado esta condición. Y esto no es que se haya aceptado la condición, es simplemente que es un tema organizativo que la empresa puede implantar y quieren hacer una prueba piloto. Entonces, bueno, pues que hagan las pruebas que tengan que hacer, ¿no? Como siempre.
2: Es imposición.
1: Bueno, son...
3: Bueno, es sistema organizativo y dentro de la empresa la potestad la tiene ella del sistema organizativo. Uh-huh. Al final era lo que planteaba la empresa. Te puede hacer partir la H16 en dos cocheras, o hacer la H16A y la H16B, y una es de zona franca y la otra es de triángulo. Y con modificar dos paradas ya tienen suficiente. Entonces pueden hacer lo que quieran, partiendo líneas. Uh-huh. Al final llevamos dos años con la partición de estas dos líneas y tampoco creo, parecía que se iba a acabar el mundo y tampoco ha sido un desastre.
0: Y también tener en cuenta otra cosa, cuando hablamos de interlíneas, el interlíneas no estamos refiriendo a que una cochera se explote de dos cocheras distintas, estamos hablando de que tú hagas dos líneas distintas en el mismo día, eso sería un interlíneas, ¿vale? Uh-huh, claro. Y la prueba piloto que estamos hablando es de eso precisamente. Entonces, ¿qué pasa? Nos ponemos en el supuesto de que ahora ya estamos haciendo interlíneas, porque una cosa es ponernos una venda en los ojos y pensar que estamos trabajando en Disney World, y otra cosa es la realidad, cuando hay compañeros y compañeras que están haciendo tres líneas distintas al mismo día. Pero esto a día de hoy, si mañana miramos un cuadro de servicio de alguna de las cocheras, lo podemos ver. Por tanto, no es algo que nos estemos inventando en estos momentos. Y lo que dice la empresa es que quiere hacer una prueba piloto de interlíneas, mezclando líneas.
1: Entonces, sí, yo es que he mezclado temas.
0: Explotación,
1: digamos.
0: Pero Josema, que está perfecto.
1: La misma línea en diferentes centros de trabajo.
0: Que está perfecto.
1: Y he dicho interlíneas no he dicho realmente lo que.
0: Está perfecto porque lo bueno es que si no esta semana, pues la semana siguiente o en las posteriores, pues que la gente tenga claro que esta normativa escogida que se ha firmado se va a poner en vigor con esta escogida que viene este año, ¿de acuerdo? Que entendemos nosotros que empezará más o menos sobre el mes de octubre, ahí estaremos, eso no lo sabemos aún, lo tendremos en supongo que en la primera comisión de explotación que tengamos ya para el mes de septiembre, ya nos lo indicarán, pero que en interinidad lo estamos haciendo. Por lo tanto, ¿qué dice la empresa? ¿O qué decimos nosotros a la empresa? Nosotros queremos que si un servicio escogido por una persona de manera voluntaria en una escogida general, esta persona, por desgracia, tiene algún tipo de dolencia IT, que esperemos que no sea nada grave, y tiene una baja de larga duración, ese servicio se utilizaría junto con otro que venga derivado o bien de uno que está sin escoger o bien de una persona que tenga una baja de larga duración. Y lo que hacen es, para hacer una idea un poco así, que lo veamos más o menos en el aire como podría ser, sería que yo, por ejemplo, voy haciendo la H16, llego a 6 y ahí quito el cartel, me voy hasta la zona del H12, digamos que está, para entendernos así geográficamente, en la zona de IKEA, y saldría de

0: 12. Eso sería una interlínea de lo que están hablando. ¿Qué está pasando ahora? ¿Qué está pasando ahora? Ahora está pasando de que un compañero o compañera sale de con el 7 de triángulo y llega, lo deja, se lo coge otro, le ponen un partido, coge otra línea, después le ponen otro trozo de guardia y eso nos parece mejor. Entonces, claro, lo que tenemos que intentar es que las cosas queden totalmente escritas de una manera contundente y rotunda, que no haya dudas. Y para eso hay una cláusula dentro de este acuerdo de normativa de escogida, en el cual nosotros esta normativa la revisaremos anualmente. Nosotros entendemos que junio del año que viene volveremos a sentarnos a ver dónde están los errores que posiblemente hayan. Y digo posiblemente porque es una normativa que hemos mirado de arriba abajo muchas veces y, lógicamente, podemos tenemos que entender de que hay muchas variantes dentro de una normativa de escogida. Y alguna cosa pues tendrá que mejorarse, pues sí, pero por eso se ha puesto la revisión. No olvidemos que esta normativa es de 2012, estamos en el 2026. Esperemos que ninguna normativa en el futuro tarde tanto tiempo en volver a ser revisada.
1: Sí, sí, bueno, lo bueno es esto, que ahora mismo está aprobada, digamos, esta normativa, pero es revisable, se puede ir hablando, no es algo rígido completamente. Luego también hay... tiene que ver con esto, no es, bueno, tiene que ver el tema del desplazamiento. La gente también veo que se queja mucho por el asunto de que, bueno, al hacer estos servicios interlíneas o al explotar los servicios desde líneas, desde centros de trabajo diferentes, se reducen los desplazamientos. A mí me hace un poco de gracia el tema este, ¿no? Porque cuando se luchó por que se cobrara el desplazamiento, más que nada era para que se redujera ese desplazamiento y ese tiempo de desplazamiento, no para que el desplazamiento fuera lo más largo posible, poder cobrar más. O sea, simplemente era, digamos, una ponerle a la empresa una penalización si te ponía el relevo muy lejos, podríamos decirlo así. Sin embargo, ahora la gente se queja esto, de que los relevos ahora son cada vez más cerca. O sea, cuando antes nos quejábamos que los relevos eran muy lejos, ahora que cada vez son más cerca y se cobra menos. Se ha tomado como si fuera una prima o un plus que la empresa tuviera la obligación de pagarnos, cuando la empresa realmente el sueldo que nos paga lo que busca es que sea por la explotación del servicio, porque estemos conduciendo, no porque nos estemos desplazando y no siendo productivos para la empresa. Por lo tanto, organizativamente siempre buscarán que ese desplazamiento sea el mínimo posible, que de hecho para eso se hizo, para nuestra comodidad, que no nos tuviéramos que desplazar muy lejos para hacer los relevos. ¿Cómo está ese tema?
2: Creo que el tema interlíneas va más... El ahorro de la empresa está más en los viajes vacíos que no en el tema de desplazamiento. Igual que la partición de las líneas, el tema era para evitar esos desplazamientos en vacío de los coches. Sí que es cierto que al final los relevos, lo que dices tú, Josema, que la idea principal de este desplazamiento era acercar, que era la reivindicación que se había tenido siempre, acercar los puntos de relevo a la cochera. Y ahora parece que tiene que ser al revés, los queremos en Sitges.
3: No, sí, en Sitges no, pero tú te vas a la 60 un sábado y todos los relevos plegan, digamos, todos los servicios plegan en Concilio de Trento, Extremadura, ¿vale? En la Verneda. Y la putada es para el que plega, pero la más putada es para el que tenga que bajar de la cochera de Horta a Concilio de Trento, Extremadura.
1: Sí, pero en general la gente cuando baja aplaudiendo. ¡Bien, sí, el desplazamiento que tengo!
3: Sí.
1: ¿No?
3: Venga.
1: Claro, como te estás desplazando y estás cobrando...
2: Pues. Desde mi punto de vista, si pudiéramos relevar todos dentro de la cochera, sería lo mejor.
3: Digo yo.
2: No tener que estar yendo a... Pero bueno, al final la penosidad que tenemos, que hay que ir a algún punto a hacer ese relevo. Ya y ahora que lo pagan, pues bueno.
3: Y si hay que ir a Sitges, pues nos vamos con el EGTI Plus.
1: Bueno, celebramos el orgullo, celebramos el Pride, que es el centro neurálgico para celebrar.
3: Pon música ya y nos relajamos.
2: Otro punto que te has dejado, David.
0: Alguno me he dejado.
2: Que te doy un apunte, que esto será una celebración para personas que lo celebran porque se van a jubilar, pero sí, muchos se retrasaban la prejubilación porque no podían escoger. La única pega es que tienen que compactar, pero podrán entrar en las escogidas. Se podrán prejubilar y entrar en la escogida para poder elegir un servicio. Eso es una ventaja que hasta ahora muchos alargaban esos meses para entrar en la escogida, para entonces luego prejubilarse.
0: Después, si me permite, José, me voy a acabar, porque si no va a ser esto un monotema, y creo que también es interesante.

0: interesante que vayamos a las cocheras y que bueno, comentemos con los compañeros y compañeras sus dudas, y entonces la semana que viene, pues apuntando a nuestras dudas, pues podremos resolver muchos de estos temas. Hay un tema que queda aquí también, que es el horario de obras. El horario de obras es este famoso horario que nos suelen poner cuando cortan una calle o un desvío de una calle. Entonces, como no da para horario, lo que sucede es que te meten un horario de obras, y cuando acaba la obra, pues miau, tienen el horario que le da la gana a ellos. Lo que hemos llegado a acordar es que si una vez realizada esa obra y finalizada, la línea por donde va, no hay una variación, entendamos que si una va por una vía de tres carriles y sigue teniendo tres carriles y sigue teniendo los mismos giros y no tiene ningún obstáculo que veamos que puede retrasar ese horario, volveríamos al horario previo de la escogida general. Tú estarías suplente durante el tiempo de la obra, siempre y cuando supere los dos meses, pero si no, volveríamos al horario de la escogida general. Y después, otro punto que nos ha tocado, porque será en una mesa técnica, para los compañeros y compañeras que están trabajando en el bus turístico, aunque sí que está siempre incluido en normativa de escogida, como tienen un especial rango, tanto en calendario como en jornadas, y varían algunas cosas. Ellos, por ejemplo, tienen algo muy diferenciado entre el horario que tenemos en verano, que es temporada alta, y en invierno, que es temporada baja, pues se acordó que esto se llevaría a una mesa técnica, que se realizará, no recuerdo exactamente, pero bueno, no tardaremos mucho en hacerla para poder hacerla incluso también aquí en normativa de escogida.
1: Pues muy bien, bueno, pues si os parece vamos a descansar un poco y ponemos una musiquita por aquí, una canción que viene sobre todo para la gente que trabaja para arriba y para abajo, no tiene tiempo para nada y trabaja los fines de semana. Es una canción de Mala Praxis, se llama 24 horas, y nos dice que hay días que me siento inmune y otros siento que me extingo, ya me duelen los lunes, también trabajo el domingo, que es lo que nos pasa a nosotros. Y luego también dice que una hora para ir al curro, otra para volver, más las 8 trabajando, que dentro del taller, si son 8 para dormir, 2 para cenar y comer, quedan 4 para convencerte de que todo va bien.
2: Y si ahí le suman las 2 de partido que nos ponen a nosotros, sí, serían solo 2.
1: Porque aquí habla solamente de 8 trabajando. Pues ahí va la música.

0: Ya no me duelen los lunes, también trabajo los domingos. 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Y estábamos diciendo que si tenéis alguna duda en las cocheras, esta noche, mañana por la mañana, podréis, no, esta noche no, mañana por la noche más bien, y mañana por la mañana también, podéis preguntarle a las personas delegadas que encontraréis por allí de CGT y que os resuelvan dudas por si algo se ha quedado en el aire, que seguramente tendréis algunas dudas. ¿Y qué os parece si hablamos del pleno del comité de empresa que ha habido esta mañana, del tema sobre este tema que hemos tenido estas semanas de la reclamación de los festivos trabajados? Se ha quedado un acuerdo todos los sindicatos sobre qué hacer sobre el tema, ¿no? Porque se estaba hablando de hacer un conflicto colectivo, de denunciar, y parece ser que está claro que no. ¿O qué?
1: Sí, realmente un conflicto colectivo, como ya estaba denunciado en su época, no sería lo más razonable. Pues podrían casarlo con aquella sentencia y se podría perder.
0: Sí, o sea, un conflicto colectivo es denunciar en el juzgado, exacto. Así de claro.
1: Uh-huh. Así que se ha quedado que se sigan haciendo, cada persona trabajadora tiene que seguir haciendo su reclamación individual para romper la prescripción, y como estamos con convenio abierto, se pedirá a través de convenio que nos apliquen el 075.
0: Que quede eso claro, que quede bien atado. Y bueno, evidentemente que nos prescriban las cantidades y nos paguen lo que ya se ha trabajado, por lo menos hasta lo que llegamos, que es hasta un año atrás.
1: 15 de agosto sería la primera que se puede reclamar.
0: Sí, o sea, eso que 15 de agosto, lo que se marca el 15 de agosto, tengamos claro que es porque para la gente que trabajó el 15 de agosto del año pasado, ¿vale? Que es, digamos, es la última fecha o lo más lejano que se podría reclamar.
1: Sí, ¿no? Si son como yo, que solo puedo reclamar una de este año.
0: Bueno, claro. Sí, bueno, a ver, cada cual las que haya trabajado. El que no haya trabajado el 15 de agosto, pues podrá reclamar hasta el 11 de septiembre.
1: En el caso de las personas que estén en el 65 y 57, recordar que las dos primeras no se pueden reclamar, que ya tendrán el día a cambio y sería ya tendrías pagado ese 175%.
0: Esa ya está compensada. Estamos hablando que a las fiestas, los festivos trabajados que no se hayan compensado con un día de descanso o con el 75% de las horas trabajadas ese día, pues pueden reclamar esas cantidades, especialmente la gente del grupo 72, que además tendrían que reclamar las horas extras. Siempre me recomiendan que beba agua. Yo voy bebiendo agua, pero se me va quedando la garganta. El tiempo que estamos...
1: Te he hecho un capote. Tienen que reclamar las horas extras restándole los 40 euros que nos pagan por trabajar la fiesta oficial.
0: Vale, pues ahí
2: 40
0: estamos.
2: Euros, hostia.
1: 41. Puta,
2: tío, estamos en la Champions, ¿eh? Hostia, tío.
0: Bueno, la gente que esté en el grupo 72, pues estamos en la
2: Champions.
0: Ahí está la cosa, ahí está la cuestión.
3: No, estamos en época de mundial, esto es lo máximo.
2: Pues entonces ya está.
0: Bueno, y aparte de esto de los festivos, que ya hemos estado muchos días hablándolo, ya que quede claro que se va a dejar, se va a procurar dejar atado en convenio y no se va a denunciar, no se va a hacer ningún conflicto colectivo.
1: Al final comentaban que hay varias empresas que ya lo tienen, el convenio provincial lo tiene, uh-huh. Así que habría que igualarnos. Tuxal me parece que es una de las empresas que lo ha conseguido, y es raro que Tuxal consiga... Claro.
3: Sí.
1: Una mejor que la nuestra.
0: Que en este caso...
2: Con el cortijo que tiene. ¿No?
3: Pasa palabra.
0: En este caso no es una lucha en la que seamos pioneros. Esto ya hay empresas que lo tienen, por lo tanto no es nada excepcional. Y sobre el tema de la gente que está ahora trabajando en un puesto alternativo, el tema de que no trabajan, que trabajan a tiempo parcial, que no... la posibilidad de compactar, ¿de esto qué tal?
1: Bueno, esto se ha hecho una pequeña plataforma para llevar el jueves a convenio, el cual se pedirá, una de las cosas que se pide es esto, que la gente que está a tiempo parcial pueda compactar y así pueda tener un poco más de vida social, no tenga que venir todos los días para 4 horas. Tampoco la plataforma entera, decirla ahora, al final, para la empresa no sea
0: bueno,
1: sorpresa.
0: Bueno, claro, no, hay que...
3: No demos pistas.
0: No demos todos los detalles. Pues muy bien. Bueno, pues hoy me parece que ya que nos quedan pocos temas para trabajar. Lo único es, ¿hemos dicho lo que se va a tratar la semana pasada en la comisión de explotación o...?
1: ¿Explotación?
0: No, perdón, en la negociación de convenio. Próximo jueves.
1: Próximo jueves. Si la empresa ha tenido tiempo esta semana y no ha tenido muchas resacas en el Rockfest, pues nos traerán un calendario. Y si no, pues trataremos temas sociales.
4: Bueno, están en el tour, ¿eh? El tour cansa, ¿eh? La bicicleta...
0: El tour cansa, bueno, pero ya se han ido, ya están más para
1: ya
0: arriba.
1: Ya está, hoy ya están en Francia.
0: Han traspasado la frontera.
4: Las agujetas duran.
0: Han traspasado la frontera.
1: Bueno, una cosa que ha pasado con el tour es que el sábado salían menos de la mitad de todos los coches. Y todo ese ahorro que ha tenido la empresa ahí, ¿eso dónde ha ido?
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0: Bueno, también deciros que lo que sí que hay es mañana es una reunión sobre la mesa de negociación del plan de igualdad, que recordemos que ya este plan que registró la empresa unilateralmente porque ningún sindicato lo firmó en su momento, ya caducó y se tiene que volver a negociar. Bueno, un plan de igualdad pues es un conjunto de medidas para digamos buscar la igualdad de trato y la no discriminación y la igualdad de oportunidades para todas las personas.
1: Un plan de igualdad, Josema, que el anterior la empresa se lo guisa y se lo cocina, sí. Y cuando íbamos a las reuniones de control te decía de 20 propuestas que había que tener hechas, hemos hecho dos. O sea que si ellas mismas se ponía el trabajo a hacer y no hacía ni la mitad de lo que tenía que controlar.
0: Sí, sí, claro, o sea, ella se lo hacía, ella se lo controlaba y encima no había puesto todas las medidas. Pues eso, pues mañana pues se seguirá negociando, se presenta el diagnóstico pues es bueno, cómo está la situación dentro de la empresa. Lo que os puedo decir es que ahora mismo hay alrededor de un 10% de mujeres en nuestra empresa, por lo tanto es una empresa bastante masculinizada en la que habría que incentivar pues que las mujeres pues se igualara, digamos, para poder trabajar todos en igualdad, valga la redundancia. Pues nada, vamos a poner ya a Rafael hoy, vamos a ir acabando, porque hoy sí que tenemos que hacer el programa cortito, porque ahora dentro de un momento vendrá por aquí ya los compañeros y las compañeras de Raval Rebel para hacer el programa Miau. Y tenemos que dejar el estudio libre para que puedan preparar su programa.
1: ¿Programa Miau, que es el del David?
0: Es el, bueno, a él le gusta mucho. No sé si su Miau viene por ahí, por el programa, o ha sido al revés. ¿Qué nos explica, Javi, del ciclismo, tú?
6: Ah, pues mira, que tengo una foto muy...
0: Pero desde ahí no te oímos.
6: No, pues un momentito que me siente porque estaba de pie. No, que tengo una foto muy interesante que sale de Miguel Indurain precisamente con el Bicin. O sea, es que me estoy riendo.
0: Ah, con el Bicin, pero sí. Esto de estos días sí, no sé lo que...
6: Sí, sí, sí. Sí, sí.
1: Está, bueno, mira, ¿no visteis al alcalde el sábado con la campanita?
0: Ah, en Montjuïc. Sí, sí, sí.
6: Hostia, es precioso, ¿eh? Porque mira, tengo a Miguel Indurain, tengo al Purito y tengo a Melchor Mauri, que lo conozco personalmente y es un colega. Y detrás está sonriente mi colega J.C.
1: Igual no saben quién es, ¿eh?
6: Hasta ahí puedo leer.
0: Ah, bueno, pues, sí,
5: si no sabían quién era M. Rajoy, van a saber quién es este. ahí está pasado.
6: Él me conoce.
5: O sea, no, pero yo creo que el que está sonriendo atrás, eso, el de los puntitos, no sonríe realmente. Si le tiene que ir a rueda de estos tres máquinas, a mí, que le va a durar 20 segundos.
6: Ya te digo yo a ti que yo le meto caña a la bici y no puedo yo con esta gente.
5: Yo ni en moto.
1: Te conoce porque tuvimos que estar con él una larga temporada siguiéndolo, ¿eh?
6: J.C. L.B.
0: Bueno, pues nada, pues gracias por escucharnos, muchas gracias a este maravilloso equipo y salud y rebeldía, ¿eh? Abrazos a todo el mundo y a ser muy felices. Hasta la próxima semana, nos encontramos y nos escuchamos de nuevo por aquí.
6: Y lo bien que nos lo pasamos aquí con esta gente tan bonita y tan auténtica.
0: Claro que sí. Recordad que la anarquía es la máxima expresión del orden, ¿eh?
6: Según y espérate la cerveza fría que va a venir ahora.
0: En honor a Eriser Reclus también. Bueno, hasta la próxima semana.
1: Salud.
6: Rafael.

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Lobo es humor negro, muy negro. Dime que en la nieve un negro es un blanco perfecto, que de todos los negros el mejor es el negro muerto, que los negros normalmente no suelen equivocarse, equivocarse es humano y antes hay que humanizarse, que 10 negros por delante de una pared de color blanco hacen un código de barras, póngase unas antiparras para ver unos 100 negros instalados en la luna, y no para divertirse, es que eso es un eclipse. Dime que los niñitos pequeñitos negritos se asustan cuando tienen diarrea porque creen que se derriten, o que no vayas a Etiopía con delicias de caviar, no sea que los pobres muertos de hambre te lo quiten. De hecho, una gallina que va cruzando Addis Abeba es el animal más rápido, sí, el más veloz del mundo. El etíope que corre por detrás es el segundo, a pesar de ser tan flaco de camino moribundo. Qué bueno, los negros nunca comen chocolate, porque se comen los dedos, negros tontos lerdos. Si no quisiera que los negros se tirasen a las blancas, haría esto, darles una pelota de baloncesto.

cuando se mete en un puticlub es porque ha ido a recoger a su madre o a su hermana. Que de los tres reyes magos, Baltasar es el que carga. Que un animal como lo es el negro la suele tener larga. Las blancas desnudas en Playboy, las negras desnudas creo que en National Geographic ya se encarga. Dime que un negro en una foto es una mancha. Quiere sacar tantos mocos la nariz así es de ancha. Que una negra a los 9 meses saca la basura. O que el color de nuestra piel es una enfermedad sin cura. Que la mierda no se hunde, por eso un negro tampoco. Que un Kit Kat son dos negros dentro de un coche rojo. Que las palmas de los pies y las manos son blancas porque Dios nos pintó con pistola y a cuatro patas. Dime que tirar a un negro al mar es polución. Que tirarles a todos en masa es solución. Que un Ferrer Rosé es como un negro con granos. Que soy feo hasta el culo, por eso llevo taparrabos. Yo soy Blancanieves, guapo.

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La Libre Se Queda es la campaña de microfinanciación, vamos, de crowdfunding, organizada para que el Centro Social Autogestionado y Librería Asociativa La Libre, que se encuentra en la Rambla de Sotileza número 1 desde hace ya 15 años y que en general lleva una andadura de 25, pueda comprar el local en el que se encuentra. La propiedad lo puso en venta y la dificultad con el mercado inmobiliario que tenemos en Santander ahora mismo, con una presión brutal de los pisos turísticos, hicieron muy difícil encontrar un local que tuviera las características mínimas para este tipo de actividad. Y bueno, pues la propia comunidad impulsó a la gente que forma la asamblea que gestiona La Libre a que intentara comprar el local. La operación implica 135.000 euros más gastos, de los cuales unos 40.000 ya se han cubierto con donaciones, y ahora faltan 100.000 euros que han prestado varias personas, tres personas del entorno de La Libre, pero a las que hay que devolverles el dinero. Así que animamos a todo el mundo a que participe en la campaña entrando en la página migranodearena.org, buscando La Libre Se Queda y haciendo la donación que puedan para que este espacio esencial en Santander se mantenga.

0: falso. 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Comprendo el gesto y sigo debatiendo.
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0: Pues todo lo malo lo produce el gobierno.
1: Gobierno.

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0: Hola a todos y bienvenidos a Miau. Estamos hoy aquí con Iñaki y Alex, y que vienen a platicar un poquito con nosotros sobre el Ágora Juan Andrés Benítez, uno de los espacios que acabamos de mencionar en nuestra entrada y que con el que vamos a iniciar este ciclo veraniego de Miau, de Espacio en Lucha del Barrio. Gracias por acompañarnos. Ha sido un programa difícil de agendar, así que se aprecia un montón. Bueno, y no sé, primero si se quieren presentar un poquito, decir hola, así rapidito.
1: Bueno, hola a todos. Yo soy Alex, soy vecino de Raval y bueno, y ayudo hace ya un tiempo en la organización del Ágora. Bueno, sí, sí.
0: Súper.
2: Hola, bueno, gracias por la introducción. Nos habéis dejado impresionados. Sí que es verdad que no ha sido fácil, porque ese es otro de los problemas, que la gente ocupada, estamos ocupadísimos y no queda tiempo para casi reflexionar, pensar o asistir a un programa de radio. Pero lo hemos conseguido. Yo soy Iñaki, soy del local, vivo en el Raval, estoy muy contento de vivir en el Raval y soy de los que ocuparon el Ágora hace 12 años, y ahí seguimos, pues, bueno, satisfechos, orgullosos y contentos de mantener un espacio así. Se dice muy fácil, pero 12 años ocupando un espacio en el centro de la ciudad,
0: sí.
2: Con tres ayuntamientos diferentes.
1: La labor diaria, ¿no?
2: Sí. Y con, hasta hoy, la satisfacción, por lo menos la no oposición de los vecinos, y en muchos casos la colaboración, pues es para celebrar.
0: Totalmente.
3: Yo añadiría además que la dificultad de la convocatoria tiene que ver con que empieza el programa en la fiesta,
0: ahí
3: en la semana, que son las fiestas del Raval. Entonces es bastante osado de por sí programar otras cosas que suman a esas fiestas, pero eso, bueno, se suma al agradecimiento porque estéis aquí.
0: Súper. Y también un poco en esa línea, hablando de que hace 12 años se ocupó, para los que nos están escuchando, que tal vez no saben qué es el Ágora, ¿nos pueden explicar un poco qué es el espacio? Bueno, ya Iñaki dijo que llevaba 12 años ocupado, pero un poco eso, ¿cómo sale el espacio aquí en el Raval? Desde su perspectiva.
1: Bueno, ya que tú quieres empezar, que tú estabas ahí, porque
2: yo soy el abuelo. Bueno, el Ágora nace, yo creo que tiene un simbolismo muy potente, bueno, por su propio nacimiento, ¿no? Y en el Raval eso es muy importante. Yo siempre digo que levantas una piedra y sale la memoria así a chorros, ¿no? Bueno, lo que es hoy el Ágora era un solar, había sido una fábrica. Le tocó el pufo, no sé cómo llamarlo, el bancario, la crisis. Lo habían comprado para hacer un hotel, un tal Triquell, una empresa que acabó en, bueno, un estafador, digamos, que dejó una deuda enorme. Y ahí estaba lleno de ratas, de jeringas, de maleza. Bueno, un horror, una cosa muerta. Y en el primer aniversario de la, bueno, del asesinato de Juan Andrés, bueno, yo creo que todo el mundo sabe, pero por si acaso, Juan Andrés era un vecino del Raval que vivía justo al lado de donde está el Ágora, en la calle Aurora, y de una forma totalmente desmedida, pues una pequeña bronca se convierte en una intervención de 8 Mossos que lo matan a palos, literalmente, durante un cuarto de hora. Un viernes por la noche, delante de todos los vecinos, que si imagináis o habéis visto el solar, pues vas hacia arriba, todos son ventanas, balcones, la gente estaba filmando, la gente joven del barrio imprecando a la policía, lo vais a matar, y lo mataron. Todavía hoy, cuando uno lo piensa, pues se estremece, ¿no? Lo filmaron los vecinos, fue muy bonito, y entonces se montó una campaña muy potente en el barrio. Todo el mundo entendió, bueno, todo el mundo, gran parte del barrio entendió que lo habían matado por ser vecino del Raval, por el estigma del Raval, porque si era homosexual, porque si tenía sida, porque si era drogadicto, bueno, todas estas cosas, que lo mataron porque sí, por un abuso policial. indignó al barrio y tuvimos la capacidad de reaccionar. Y en el primer aniversario, cada mes, el 5 de octubre, le poníamos velas delante. Y un día una amiga que está por aquí dijo, oye, ¿por qué no ocupamos el espacio como en el primer aniversario? ¿No? ¿Sabes? Esas cosas que salen. Y empezó la idea, hostia, podría ser, porque entonces cada uno le daba su... pues un lugar de muerte, no un lugar de mierda, pues vamos a convertirlo en un lugar vivo, en un lugar al servicio de los vecinos del Raval. Y bueno, yo aún recuerdo el día que ocupamos, éramos más de 100 personas, con un cable ahí que tiramos desde la casa de un vecino, con una radial rompimos el candado, y vino gente de Parcs i Jardins, de Can Masdeu, de Can Pasqual, todos con sus desbrozadoras. Y en una jornada fantástica, lo que era un lugar de mierda, lo dejamos, vamos, plano y limpio. Y ahí empezó la historia, ¿no? Con la idea de autogestionarlo, dar servicio al barrio y tal. Quien ve las fotos de ese primer día a lo que es hoy, pues uno se da cuenta de que ahí se ha currado mucho y muy bien, ¿no? Pues se ha construido, en fin, se han hecho un montón de cosas. Pero así nació y... y bueno, era una apuesta, como estas cosas, vamos a ver hasta cuándo, vamos a ver qué tal, vamos a ver con los vecinos, vamos a ver si el ayuntamiento. Y pues mira, con el vamos a ver, pues hemos visto 12 años hasta hoy y de momento yo creo que un tiempo más todavía está asegurado. Y del momento actual tiene más responsabilidad el Alex.
1: Bueno, sí, yo llegué... y en la Ágora, porque yo era vecino ahí de Calle Aurora y yo estaba involucrado en un proyecto, o sea, una reformulación de Food Not Bombs Barcelona, que Food Not Bombs es un tipo de activismo que existe por todo el mundo y una gente quería como refundar el capítulo de Barcelona, ¿no? Y yo como era vecino de la Ágora, no estaba muy involucrado, pero tenía este proyecto para presentar el Ágora y la gente que estaba ahí, estaba Ana también, otras gentes y les encantó la idea de tener una como un comedor social, ¿no? Y bueno, y este proyecto duró un tiempo y ahora mismo hay otra gente con un proyecto parecido también y cada lunes tienen como un comedor social ahí abierto a todos y mayoritariamente comida vegetariana y reciclada, ¿sabes? Y bueno, más o menos eso a partir del 2021 que yo llegué ahí y desde ahí me involucré cada vez más y me apasiona mucho vivir el barrio a través del Ágora también, ¿sabes? Es una cosa que te hace sentir muy, muy, o sea, pertenecer al barrio, de verdad.
3: Voy con una pregunta que es un poco un experimento, que es si, o sea... que es intentar cerrar los ojos y que nos describáis en pura descripción, ¿no? O sea, ¿qué es cómo es la valla? ¿Qué plantas hay a tu alrededor? ¿Hacia dónde giras? ¿Cómo es la caseta? ¿No? Una cosa que puede ser lo corta o larga que queráis, pero yo creo que es bonito porque bueno, vivimos en un mundo de imágenes, entonces sí. A ver si conseguimos convocar esas imágenes desde la palabra y no desde la cantidad de imágenes que hay en Instagram, que ya que estamos en un medio así libre, no sé, ¿quién se anima?
1: Bueno, ¿puedo empezar yo?
3: Venga.
1: Sí, bueno, el Ágora, para que os imagináis, es un solar que está en una esquina, ¿no? Y bueno... nada más que entrar ya, desde fuera se puede ver que hay muchos árboles y mucha vegetación, pero nada más que entrar se puede ver que a la izquierda hay un pequeño huerto donde se plantan tomates, pimientos y hierbas también, así como perejil y cosas así. Hay también un... ¿cómo se llama el árbol frutal? No sé cómo se llama. El ciruelo, ¿no? Es un ciruelo que hay... a la entrada del Ágora. Hay también un aguacate que está súper grande ahora mismo. Hay, por ejemplo, un níspero. Hay papaya también, que es una cosa que es un experimento que hicimos, plantar un papaya, un árbol de papaya dentro de Barcelona.
2: Que da frutos.
1: Que da frutos, sí, sí. Pero es curioso que solo madura en verano. O sea que el año todo se queda verde ahí en el árbol y solo madura en verano. Bueno, y a la derecha también hay un jardín precioso que lo cuida Ana y está lleno de flores. Hay también, bueno, hay un montón de árboles. Y luego entrando también hay una caseta que se construyó después de madera, que es más o menos donde tenemos como un despacho y una base así de, ¿no?, del ágora. Y luego después, siguiendo un poco más adentro, a la izquierda la cocina, ¿no?, que es un espacio también de encuentro ahí donde la gente se reúne y a través de la comida y de la... Bueno, es un espacio de encuentro alrededor de eso. Y bueno, y todo el espacio del ágora también está, o sea, con sillas y para que la gente pueda disfrutar el espacio, porque también cercado de toda la vegetación se puede disfrutar de un ambiente más fresco, más e incluso más alejado de toda la locura de la ciudad, de la opresión que tenemos en el barrio y todo eso, ¿no?
2: Hay un tótem que es que nos construyó Ibrahima, que es un artesano senegalés, que es una mujer africana del Senegal. Él es mandinga y nos lo construyó para que nos protegiera de todo mal, ¿no? La mujer, siempre la madre, la abuela, la tierra, ¿no?, el mundo, de alguna forma. Luego ahí en un rincón que hay en medio, con muchas flores también, hay una parte de las cenizas de la Yum. Yo me acuerdo, la gente, una compañera que murió hace unos años, una abuela encantadora, puro nervio y muy vital, y que cuando murió, pues a su hija le dijo que ya quería que una parte de las cenizas estuvieran allí. Hay un mural de hijos enorme que pintaron, en el que está retratado el papá desaparecido de Martín, Mocé, que pintaron. Y el otro gran mural es el que está a la entrada, que ahora ya está medio desaparecido, que lo hicieron, me acuerdo, un trabajo de fin de curso de unos muchachos de la Masana, con dos compañeros que eran profes, que estaban en el Ágora, y pintaron pues la Barcelona, la Barcelona del poder y la Barcelona del Ágora popular, así. Y luego hay un montón de murales, ahora estaba haciendo memoria y se me escapan, pero a Pedro Álvarez, de los zapatistas, de los 43 de Ayotzinapa, ¿no?, de
0: uno de Leila Khaled, creo.
2: Sí. Bueno, cada uno hay mucho arte en el Ágora, eso es muy importante, y muy buen arte, o sea, popular, quiero decir, cada uno, incluso nos hemos, muchas veces alguien quería pintar, bueno, ya sabemos que uno no puede quedarse ahí su obra todo el tiempo y se va cambiando, pero en fin, oye, en todo el Ágora está pintado, el muro de fuera y por dentro nunca ha tenido un plan, o sea, se ha ido acomodando, y a mí me gusta mucho. Yo cada vez que paseo por la calle y veo esos murales, me...
3: Yo añadiría la descripción también, que cuando entras por la puerta, si tiras recto en vez de girar a la derecha, te encuentras como un espacio más como con más infantil, sí, digamos. Sí. Y luego ahí, entrando por ahí y más a la derecha, hay nada más y nada menos que una mesa de ping-pong, que yo creo que es impracticable por la cantidad, sí, de plantas que hay, que sería imposible jugar allá a ping-pong.
2: Y un billar que está cubierto.
1: Y un futebolín también.
3: Sí. Y hay un escenario de 1 metro de alto, muy importante, sí, para todos los actos que se hacen. Y hay un lavabo también.
2: Sí. El baño lo construyó el Paco, yo me acuerdo que se... Sí, muy bonito, además muy, sí, limpio.
0: Es totalmente, muy limpio. Estaba pensando exactamente,
2: sí,
0: eso.
2: Es de los más... Bueno, la limpieza, estamos en el Raval, un espacio abierto, grande, ¿no? 400, sí, metros cuadrados, creo que, ¿no?, que he visto en la... Y entonces, y está muy limpio, o sea, es impresionante el...
1: Bueno, es que el tema de limpieza para nosotros es como un punto de honor, ¿sabes? Porque es nuestra casa, ¿sabes? Entonces, uh-huh, queremos recibir a la gente, uh-huh, y un espacio bonito y sano, y que la gente también vea eso y valore dónde está. Entonces, como un punto de honor eso, el tema, sí, de limpieza es muy, muy importante. Sí, sí.
0: Se logra full, porque yo creo que cuando entras, o sea, se siente mucho esta... O sea, como que el Ágora te recibe muy, sí, muy bonito, siento yo. Es como un espacio muy... No sé cómo se dice en español. welcoming, pero pues como muy cálido.
2: Sí.
0: Irónica, muy cálido en el sentido pues de sentimiento, porque sí es muy fresquito comparado al resto de... Es totalmente un pulmón verde al final también en el Raval, y es muy bonito. E inclusive en los... Llevo como 6 años viviendo en el barrio, cuando íbamos al principio versus ir después, o ir ahora, es que también pues se ve ese curro que le meten diario, porque sí. Se ve como pues como ahora los adoquincitos estos, pues no sé si adoquina es la palabra, pero como este caminito de piedras que hay, y los árboles que también van creciendo, súper bonito.
2: Bueno, se ha cambiado mucho. Mira, las piedras, yo me acuerdo, porque además nos sobraron esas tochanas, las trajimos de la obra del local. Claro, por ejemplo, cuando llueve mucho, el Ágora siempre había el problema de que se encharca, las canalizaciones... Bueno, la gente no se puede imaginar la de curro que ha habido ahí. Entonces se ha ido probando, y al final pues se ha ido mejorando poco a poco, y con el resultado de hoy. Pero que se sepa que en esos 12 años no ha habido día en que no se haya arreglado algo, no se haya cambiado la historia de la luz, del agua. Bueno, tienes ahí...
1: Bueno, la gente que vuelve después de un tiempo que, sí. que no ve el Ágora siempre nota la evolución que ha tenido, sí. y todo, ¿no? Sí, sí.
0: Bueno, un poco, ya lo comenzó a decir Alex en su momento, pues con lo del comedor social y así, pero ¿nos pueden contar algunas de las pues, otras actividades que se hacen en el Ágora, o si quieren un poco más del comedor que se ha hecho, para darnos también una idea de cómo se usa el espacio?
2: Yo hay que decir, lo más importante del Ágora es que se abre cada día, de 5 a 9, ¿no?
1: Bueno, de lunes a viernes.
2: De lunes a viernes. Sí. Y los fines de semana normalmente es cuando hay actividades de los colectivos. Pero entre semana, claro, es un espacio... Bueno, eso no quita en que si hay algo especial por la mañana... Por ejemplo, pues yo recuerdo hace un mes una clase del instituto... Miquel Tarradell, pues que estaban allí en el... O sea, es un continuo propuestas, se han hecho a cumpleaños de la canalla de la guardería que hay, de la Escuela Bresol de la calle Aurora. Como el barrio lo conoce y lo reconoce y lo ama, pues lo usa. Ahora, de 5 a 9 cada día, abrirlo, que puedas estar allí hablando con la gente, tomándote algo, los niños jugando, tal, es el, yo creo que el más en la pandemia se notó, o en momentos que ha habido el Ágora, pues como refugio es fantástico, bueno, además sí. es el único que hay, es gratuito, no pagas ahí, y luego sería el uso que ya hacen los colectivos, las luchas, ¿no? la comunidad del barrio que hay todo lo que imaginéis, pues fiestas, comidas, reuniones, presentaciones de libros, ¿no?
1: Sí, el Ágora tiene una función así muy de cuidados, ¿no? De curas y tal. Incluso es un espacio que la gente, por ejemplo, sin techo, y los chicos que viven en la calle pueden estar ahí para usar el lavabo, porque muchas veces en los bares no los dejan usar el lavabo. Y bueno, ahí tienen un lavabo en condiciones, también pueden cargar el teléfono, que en muchos sitios también no, las bibliotecas no sé ahora cómo están, pero son pocos sitios que donde puede acceder a un lugar donde cargar un teléfono, usar el lavabo, también disfrutar del comedor, ¿no? Que tenemos cada lunes, que ahí pueden comer. Y también tomar agua, cosas básicas, ¿sabes? De convivencia, que la gente sin techo no tiene un acceso muy fácil, ¿no? Muy... Y bueno, y el comedor social que organiza, bueno, básicamente estudiantes y de todas partes del mundo. Y este grupo cada lunes busca reciclar comida para hacer una
2: ahora,
1: cena.
2: Ahora están haciendo.
1: Ahora sí, ¿no? Justo ahora cuando hablo están haciendo ahí. Reciclan comida, y básicamente comida vegetariana para servir una comida en condiciones para todo el mundo que quiera disfrutar, no solo la gente sin techo, pero todo el mundo que quiera disfrutar. Incluso ellos mismos preparan su cena ahí también para comer, ¿no? Y bueno, y lo que comentaba Iñaki también, y está abierto para todo colectivo que quiera hacer, por ejemplo, una charla, hacer un mercado solidario o una presentación del libro, por ejemplo. que el local muchas veces hace una presentación del libro, porque el espacio es muy, muy interesante para eso, ¿no? Que la gente muchas veces está cansada de estar ahí siempre cerrada, principalmente en verano, ¿no? En edificios, en salas y todo eso. Entonces está abierto para todos los colectivos que quieran hacer una propuesta y usar el espacio, sí, sí.
3: Yo iba a añadir a esto que comentabais, ¿no? Que es muy importante la cuestión del cargar los móviles y el poderse tomar un vaso de agua, y también lo es un espacio que hay un espacio que te protege de las miradas, que te protege de la policía cuando estás sentado en un banco y te viene a parar, ¿no? Todo eso, aunque pueda parecer una tontería, no lo es. Es un espacio de tranquilidad para todo el mundo. Yo creo que eso es de lo más valioso que tiene, que realmente ahí no hace distinción. Es un espacio de tranquilidad para todo el mundo, con los momentos que siempre hay, porque tal, pero esa es su función, ¿no? Sobre todo, yo creo que eso es, vamos, lo más valioso que tiene.
0: Y bueno, Ana en una de las últimas asambleas dijo como que en los 12 años desde que se ocupó no ha entrado la policía tampoco, sí. Que creo que eso en este barrio que tiene tanta policía por todos lados es súper importante tener una
2: y, sí, sí, yo creo, y Ana también lo insistió y yo siempre lo defiendo. Es un espacio donde experimentas cosas que no se hacen normalmente. O sea, es un espacio libre, la policía no entra. Fundamentalmente, yo creo, por la memoria de Juan Andrés, ¿no? Y se entiende que el orden de lo que pasa dentro es nuestro. Y, hostia, eso es un reto, pero es verdad. Por ejemplo, en 12 años ha habido un montón de conflictos, ha habido violencia, ha habido, pero siempre se han resuelto con más o menos acierto y con más tiempo, porque son lentos estas cosas, pero no de forma, no por medio de la autoridad o de la represión, como se hacen normalmente. Ana decía el otro día, y a mí me emocionó, que además los chavales de la calle, cuando tú los respetas, a la gente jodida, ¿no?, excluida, si tú la respetas, la quieres, ¿no? Ella hablaba del amor, ¿no?, de las curas. Entonces, y por ejemplo, limpian el ahora, si hay algún conflicto, ellos se ponen entre ellos, que se entienden mucho mejor que no nosotros. Entonces, es impresionante ver cómo eso, muy poco a poco, ¿eh? Porque quien espera milagros de un día para otro, eso no, claro, no ocurre. Pero gente que lleva tiempo viniendo, lo siente suyo. Y entonces, claro, eso, y no ha sentido suyo prácticamente en su vida muy poca cosa, ¿no? Salvo su familia o su comunidad. Entonces yo veo que eso es importantísimo, porque te sorprende, o sea, ves cosas que se lo explicas a la gente y no se lo cree. ¿Cómo van a cuidar esto, estos colgados, qué tal? Pues sí, señor, sí, lo y limpian, lo hacen y lo defienden, y entonces, y es eso, porque lo han sentido, y eso es muy importante, y no sé, nadie les ofrece, bueno, nadie.
1: Incluso muchos de ellos se ofrecieron el día del desalojo enfrentar a la policía, sí. O sea que, y muchos de ellos no tienen papeles, ¿no? O sea que, wow, mira el lío que se iba a meter. Sí. Por cuidar, ¿no?, el ágora, sí, para proteger su espacio.
2: Su casa, su espacio. No, eso es impresionante.
0: Pues si les parece, hacemos un descansito y vamos a una canción y ya regresamos.

0: Y volvemos. Y se nos unió Marta, que está aquí.
1: Hola, Bones.
0: Bueno, gracias por, o sea, por pintarnos esta imagen de la hora. Yo creo que como muy completa. Y la verdad es que, o sea, estoy ahorita en el estudio de radio y es, yo conozco la hora, pues, pero fue como se siente muy cercano también. Y a pesar de ser un espacio tan bonito y tan querido en el barrio, ahorita se encuentra en proceso de desahucio. ¿Nos pueden contar un poco de esto? O sea, hace poco hubo un primer intento, además como sin aviso, ¿no?
2: Bueno, hay que decir que en el 2018 hubo una denuncia que presentó el Triquel, el entonces propietario, para que nos desahuciaran. Y provocó una campaña, bueno, los que estábamos nos acordamos mucho porque fue muy, tuvo muchas cosas en común, muy bonita también y muy potente. El caso es que, sorprendentemente, el día anterior a que hubiera el juicio, el propietario retiró la denuncia, o sea, no hubo juicio. Esto fue importante en el sentido porque el actual proceso, decía el juzgado, dice que eso es otra cosa, pero nosotros entendíamos que al suspenderse y no haber una intervención, como que se legitimó,

0: con el juzgado, ¿no? La comitiva del juzgado que venían a desalojar. Hicimos una llamada urgente, en media hora había 100 personas, fue impresionante. Muy raro, no sabíamos nada, de ellos decían que habían avisado, pero bueno, y venían a... El caso es que no se ejecutó y aplazaron a la semana siguiente para que hubiera presencia policial, para asegurar. Quisimos presentarnos en ese momento, se negaron, y entonces, bueno, armamos de urgencia una convocatoria. El día 4, bueno, las fechas me vais a disculpar, pero bueno, una semana después que iban a venir a ejecutar, conseguimos, bueno, se hicieron dos cosas muy importantes. Empezó mucha, se convocó y hicimos la fiesta.
1: Sí.
0: Una fiesta, un día que estaba lloviendo y la tuvimos que aplazar al día siguiente y vinieron 1000 personas, yo me acuerdo, bueno, por decir una cantidad.
1: Bueno, la mayor fiesta que yo, del Ágora, sí, en la historia del Ágora.
0: Y la manifestación, como que se había parado el... Porque ya supimos que no iban a venir. Al día siguiente, pues éramos 500 personas después de que hubiera caído un diluvio en la ciudad. Es decir, que yo creo el hecho de decir... podemos perder el agua, ahí el Ágora, nos quieren echar, fue un, bueno, lo recibió mucha gente como una cosa inaceptable, eso esperábamos, y se consiguió parar. Claro, ahora estamos, como siempre pasa con estas cosas, te quedas en la incertidumbre, ¿no? Porque lo aplazaron 60 días hábiles, que en agosto, como la justicia hace vacaciones y no actúa, entendemos que pasa a primeros de septiembre. Y mientras el ayuntamiento, ya el regidor, el Valle, dijo que ellos iban a hablar con la Sareb, que era muy útil el trabajo que hacía el Ágora y que había que buscar una solución. Como la confianza con respecto al poder, pues ya sabemos cuál es, o sea, nunca necesitamos hechos concretos, que sea o que retiran la denuncia o una intervención judicial o de quien sea conforme, pues se aplaza sin algo, pues es lo que esperamos. Entendemos que se ha demostrado que el Ágora tiene mucha potencia, que el Ágora la quiere mucha gente, que en el barrio el argumento de que es el espacio verde tiene mucho peso porque no hay otro y que sus 12 años nos han legitimado mucho delante de la gente y estamos en esa pelea. En una campaña, el Ágora es queda al Raval, el Ágora es queda si tú la defensas, el Ágora si tú la disfrutas. Y ahora en fiestas, pues también va a ser de las alternativas, pues el argumento central, ¿no? Es muy bonito porque creo que el Ágora, como simboliza y representa tantas cosas muy sentidas, no, la gente no va a tolerar perder un espacio de esa manera, así, de forma tan gratuita. Entonces yo creo que nos ha dado mucho ánimo a todos, o sea, el Ágora es algo muy potente, es Raval, es representa a la gente de la calle, los cuidados, el amor entre, o sea, el apoyo mutuo todas, frente al negocio y frente a esta Barcelona de mierda que nos ponen. Entonces yo creo que es un símbolo además de la ciudad, ¿no? O sea, el Ágora, yo creo que les va a costar mucho acabar con el Ágora, sí.
1: Bueno, y la campaña del Ágora también, yo creo que lo que comentaba Iñaki, bueno, ha juntado las fuerzas del barrio en torno de un objetivo común, ¿no? Y también, más que el barrio, de Barcelona, porque ha venido mucha gente de Sants, de Poblenou, Nou Barris, Valcarca, bueno, de todas partes de Barcelona, que comparten la misma lucha por espacios autogestionados, ocupados y libertarios, ¿no? Y, bueno, y al tema de las fiestas alternativas, el 9, que es el jueves, ¿no?
0: Sí.
1: Bueno, está prevista una manifestación que vamos a convocar, la concentración a partir de las 18 horas de las 6 de la tarde en el Ágora. Saliendo de ahí, bueno, vamos a hacer un recorrido y probablemente parar por el distrito. Bueno, no tenemos el recorrido muy claro, pero que a una manera que para demostrar que la campaña está activa todavía y que vamos a hacer mucho para luchar por el agua.

0: ahora, ¿no? Entonces también invitamos a todo mundo que pueda se unir a la Money del día 9 y bueno, a partir de las 6 de la tarde en el Ágora, para compartir la lucha y luchar por el barrio también.
1: Esa Money es importante decir porque acaba con el pregón oficial de las fiestas, pero que se elige de la comisión de fiestas, y llevamos 3 años ya con pregoneros más que populares, bueno, y pregoneras. La primera fue Janet, de Putas Libertades, hace 2 años, el año pasado Antonia, la enfermera del CAP, y este año propusimos a Lamin Sarr de Tom Manta, del sindicato mantero, que ha hablado mucho por la campaña de regularización, y va a ser el pregonero. Y hablará, por supuesto, también del Ágora y del proceso, o sea, como vecino del barrio, ¿no? Y, bueno, os invitamos, y creo que va a estar muy presente el Ágora en las fiestas oficiales y las alternativas.
2: Y, bueno, o sea, ya que estamos también en sala de Rebel, su primera asamblea, o sus primeros encuentros fueron en el Ágora también, que yo no estaba todavía, pero... es parte, pues, también de la historia del colectivo.
3: Y de hecho, el nombre de Rabal Rebel surge de las fiestas alternativas de ese año, que eran unas fiestas alternativas que también tenían que ver con la defensa del Ágora. Uh-huh. El logo de esa camiseta de Rabal Rebel fue el que luego se convirtió en el logo del colectivo, induciendo a múltiples confusiones a lo largo de los años. Pero muy, yo lo entiendo también dentro de un marco de pensamiento en que esos son comunes. Ese logo es un común del barrio y que ahora el Ágora lo coge otra vez, y es tanto del Ágora como de Rabal Rebel, y que en el futuro, mientras sea por un Rabal Rebelde, pues ahí estará.
4: Y no sé si recordáis, pero en las fiestas alternativas del Ágora, se hizo unas banderas para adornarlas, que eran las papeletas con el número de teléfono primero que teníamos para los desahucios antes de Rabal Rebel. ¿Os acordáis que teníamos un WhatsApp? Abrimos un WhatsApp y un teléfono para desahucios. Sí. Y adornamos con papeletas como si fueran cintas de fiesta.
1: Que sobraban.
4: Y eran todas miles de papeletas con el teléfono para el tema de vivienda, ¿no? Que eso es una cosa súper bonita, que Ana María estaba en casa viendo series y pegando las cosas estas una detrás de otra.
1: Y el teléfono que tienen ahora, Marta, es el mismo.
4: Es el mismo teléfono.
1: Número de teléfono.
2: Bueno, y ese grupo de Stop Desahucios Raval creo que sigue activo también.
4: Exacto, ¿no? Y de esto ya son unos años ya, ¿no? Sí. Necesitamos los espacios para poder... hacer y ser y activar y actuar, ¿no? Y cuando tienes un espacio al aire libre, te permite, con las puertas abiertas, te permite ese tipo de interacciones, ¿no? Entras, sales, la gente empezó en un sitio, conoce a los otros, se pone en otra cosa, y tenemos como una red y todos nos vamos conociendo de cosas muy diferentes, ¿no? Y estamos aquí, compartimos mucho código porque existen espacios abiertos, que es una de las claves, ¿no? No hace falta que sea un espacio al aire libre para que sea abierto, tiene que tener un espíritu abierto, ¿no? Total. Pero es súper importante porque si no, no hay manera de conectarnos, ¿no?
2: Y también yo quería, bueno, que hemos mencionado a Ana un montón de veces, solo para que sepan que Ana es como una figura también muy referente del Ágora. y también es parte de Putas Libertarias. Y pues creo que casi que si pensás en el Ágora, pensás en Ana muchas veces. Entonces, que pues para poner en contexto de quién estamos hablando.
1: Sí.
3: Un beso para ella desde aquí, desde la radio.
2: bueno, y un poco ya vamos con las últimas preguntas, pero era... O sea, ya nos explicaron un poco la campaña y que hay... que parte de la campaña es, bueno, el Ágora hay que usarla, el Ágora hay que defenderla. O sea, ¿qué nos podemos esperar para estos próximos meses? O sea, bueno, hay que usar el Ágora, pero también, pues no sé, esto hay... sé que ha habido también como jornadas de preparación de pancartas y cosas así. ¿Dónde pueden encontrar esta info? ¿Qué nos recomiendan? ¿Cómo nos damos cuenta de esto?
1: Ahora por fin hay una web, un blog así actualizado, que es Ágora Juan Andrés, ¿no?
0: WordPress.
1: WordPress.
0: Sí.
1: Entonces... Bueno, ahí está el calendario de las actividades, las acciones y todo, y ahí te puedes informar. Hay una asamblea regular semanal los miércoles a las 7, abierta a quien quiera venir. Y recordar que eso todos los días, de lunes a viernes de 5 a 9, hay gente en el aula. Yo sí quería, o sea, porque claro, esta incertidumbre y todo, ¿sabes qué va a pasar? Con ella? Además, claro, el poder te sorprende continuamente, o sea, pues te llega la orden de desahucio del mismo día sin que tú te enteres, ¿no? Entonces, yo sí quiero en este sentido, no sé si es ser optimista, pero yo creo que el Ágora es fuerte y lo saben. El poder sabe que un desalojo del Ágora le crea un conflicto, bueno, iba a decir mundial, pero sí, o sea, sí, porque además por el Ágora ha pasado medio mundo, también hay que decir, o sea, entonces es una referencia. Cuando vinieron los zapatistas a Barcelona, por ejemplo, estuvieron en el Ágora. Cuando vinieron los de Ayotzinapa, estuvieron en el Ágora. Hay continuamente, o sea, es un espacio muy vivo y muy reconocido y muy querido. Entonces sí creo que es una muestra de esa Barcelona
0: insumisa.
1: Sí, frente a la Barcelona marca y tal, y en el centro, en el Raval, en el Ágora pasan cada día grupos, yo lo veo, con guías haciendo fotos, o sea, el Ágora está en las guías de las alternativas y las normalitas, o sea, todo el mundo va a ver y les enseñan. Entonces, yo sí creo que el ayuntamiento sabe que meterle mano al Ágora abre un melón, un conflicto muy fuerte. Sabe que el Ágora mientras existirá y tampoco, y es un lugar pues que ejerce una función social clara, entonces está esa lucha. Ahora, yo sí advierto, cuidado, porque si cierras el Ágora, esto es un drama, quiero decir, porque toda esa gente que ahí está, que tiene su refugio, no va a tener otro, toda la gente, las familias del barrio, los activistas, o sea, es un... Entonces yo creo que el Ágora debe estar muy orgulloso de eso y el poder debe tener mucho cuidadín porque quién sabe, ¿no? Pero tú a veces como no midas bien tu fuerza y te pases, generas un conflicto muy gordo. Entonces yo creo que hasta las elecciones, porque es de aquí un año, yo pongo la mano al fuego de que es muy difícil que... Porque ¿para qué? ¿No? Y mientras nosotros tenemos tiempo para ir organizándonos mejor, haciendo más cosas y generar, hostia, esa red de espacios en Barcelona capaz de plantarle cara al ayuntamiento, que ya está en todos los barrios. O sea, eso es, hoy en día es una necesidad urgente, porque si no nos dejan en la calle sin nada, ¿no? Y eso no puede ser.
0: Bueno, solo añadir que más allá de cualquier promesa que el poder pueda hacer, o sea, que el Ágora continúe y tal, nuestra lucha, o sea, por tener el Ágora un espacio autogestionado como está, y bueno, que tengamos nuestra asamblea y se autogestione entre nosotros, o sea, que no queremos una mediación de una sesión de uso o cosas así, ¿sabes? Y bueno, y la lucha es esa, por permanecer el Ágora como está, intocada, autogestionada, que el Estado no puede entrar con la policía y sea un espacio seguro y libre y abierto para el barrio y Barcelona, para toda Barcelona.
2: Pues si les parece, hacemos una cancioncita y después ya nos despedimos con un recordatorio de convocatorias y decir adiós.

0: Y estamos de vuelta. Bueno, ya para ir cerrando, bueno, lo primero que todo, los invitamos a las personas que quieren organizarse para defender el Ágora a las asambleas que están pasando todos los miércoles a las 7 en el Ágora. También si quieren algo más lúdico, este sábado hay una comida de traje, el decir de llevar cada quien algo para compartir. No lleguen con un traje para no morirse de calor en 30 grados en Barcelona. También el jueves, voy fuera de orden, disculpen, a las 6 de la tarde en el Ágora para la manifestación que va a acabar en el pregón. Y por otro lado, los martes a las 6 y media en el Ateneo Enciclopédic tenemos la Asamblea de Raval Rebel, por si a alguien también le apetece pasarse por aquí, que estamos siempre con puertas abiertas. Y por si quieren decir algo para cerrar, les regalo.
1: Bueno, yo quería agradecer por la oportunidad de hablar un poco del Ágora y de la campaña. Y la gente que quiera más información, tenemos un canal de Telegram también. Yo creo que es público, se puede buscar Ágora Esquerra Albari. Y bueno, ahí tenéis informaciones periódicas de todo lo que publicamos. Y también invitamos a que venga a la asamblea también para compartir un poco su experiencia.
0: Súper.
2: Y quizá, bueno, a pesar de lo que hemos dicho, pero que se sepa que el aplazamiento por 60 días hábiles cumple en como agosto, no se curra, a primeros de septiembre. Entonces ya hay ideas de tener acciones preparadas y continuar la campaña en septiembre, pues para que no nos sorprendan con una orden judicial de desalojo, ¿no? Y en las fiestas alternativas, decir que habrá dos conciertos, el del Sindicat d'Habitatge el viernes en la Plaza San Agustí, el sábado el concierto punk, el clásico concert punk, que será en la Plaza Jean Genet, y la comida de traje, y la Ruta Libertaria, sí, la Ruta Libertaria el sábado a las 11 en la Plaza San Agustí, sale también, que acabará aquí en el Ateneo Enciclopédico. Sí.
0: Con un conciertito también, sí, para que después puedan ir después de ese concierto a comer en el Ágora. toda esta info también la vamos a poner en la descripción para que no se la tengan que memorizar, que va a estar colgada ya mañana en nuestro WordPress también. Y podemos compartir el WordPress del Ágora y el grupo de Telegram para que lo tengan facilito.
2: Muy bien, pues muchas gracias.
3: No, tan rápido, porque a mí se me ha ocurrido así de última hora una última pregunta de experimento, que es que la semana que viene vienen aquí bibliotecarias de la Biblioteca San Pau Santa Creu. Entonces, en su proceso también de defensa de las bibliotecas y pensábamos, y yo ahora pensaba, ¿y si les preguntamos a la Ágora qué pregunta le harían a ellas? ¿Se os ocurre alguna pregunta para hacerles? Y nosotros se la pasamos de vuestra parte.
2: Sí, yo una. Porque nos conocemos, son muy buena gente, hacen un trabajo fantástico, se les reconoce muy poco. Entonces yo les preguntaría, ¿sois conscientes de lo importante que es vuestro trabajo para la gente del barrio?
0: Sí.
2: Bueno, porque Yolok, o sea, es otro sitio donde va todo Quisque, o sea, los niños, los abuelos, a usar internet, ¿no? A estar frescos, a informarse, y hostia, es muy... No, para mí es un servicio público... No del ayuntamiento, sino del barrio, ¿no? Y hay que reconocerlas y apoyarlas porque además están jodidas, ¿eh? Llevan una huelga dura y el ayuntamiento no quiere negociar y... No, para mí es lo mismo, ¿eh? O sea, sí. Es lo mismo el Ágora que la...
1: No, hay que apoyarlas.
2: Hay que apoyarlas.
3: Sí, sí.
2: Y hacer algo en el Ágora con ellas. Yo también les propondría que si se les ocurre, ¿no?
3: Un club de lectura.
4: Sería muy bonito.
2: Cualquier cosa que, mira, después, ¿no? Que piensen una acción que se podría hacer en el Ágora, que les gustaría hacer en el.
3: Venga, ¿no? Se lo preguntamos también. Muchísimas gracias a los tres. Ha sido un placer.
0: Gracias.
2: A vosotros. ¿Ves qué fácil?

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0: para pagarla.
1: La Libre es una librería asociativa y centro social autogestionado emblemático de Santander que lleva ya 25 años realizando todo tipo de actividades y siendo un lugar de encuentro de colectivos y de gestación de colectivos. Se ha planteado la necesidad de tener que comprar su local porque la propiedad la ponía en venta y encontrar un nuevo local con unas condiciones adecuadas dada la situación del mercado inmobiliario actual en Santander, con un empuje brutal de los pisos turísticos, era prácticamente imposible. Y con el apoyo de su comunidad, sobre todo, ha hecho que la asamblea que gestiona el espacio se haya decidido comprar. Pero claro, la operación son 140.000 euros y para esto se necesita el apoyo de mucha gente. Ha habido donaciones y para cubrir una primera parte y tres personas que han adelantado el dinero y a las que ahora hay que devolvérselo. Y para poder hacerlo y que todo el mundo pueda participar en el sostenimiento de La Libre, se ha abierto una campaña de micromecenazgo en la página migranodearenda.org en la que se puede buscar La Libre se queda. Y pues lo que se busca es completar los 100.000 euros que faltan para poder hacer la compra. O sea, para poder devolver el dinero de la compra. Así que animamos a todo el mundo a que participe y ayude a sostener este espacio que es tan importante para la vida cultural y la vida social en Santander.

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1: Es que...
2: Mierda, qué peste.
1: ¿A qué huele aquí, tío?
3: ¿Estás pedo? ¿Negro? ¿Cabrón?
1: Mierda, te huelen los pies, tío.
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Nos quieren quitar 908 metros cuadrados que el ayuntamiento entrega a una entidad público-privada, elitista que lleva décadas colonizando el Raval y vive de espaldas a sus vecinos. 908 metros cuadrados de espacio público que los vecinos del Raval dejaremos de tener y que nunca nos será retornado, a no ser que paremos este despropósito. 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

La Libre se queda es la campaña de microfinanciación, vamos, de crowdfunding, organizada para que el Centro Social Autogestionado y Librería Asociativa La Libre, que se encuentra en la Rambla de Sotileza número 1 desde hace ya 15 años y que en general lleva una andadura de 25, pueda comprar el local en el que se encuentra. La propiedad lo puso en venta y la dificultad con el mercado inmobiliario que tenemos en Santander ahora mismo, con una presión brutal de los pisos turísticos, hicieron muy difícil encontrar un local que tuviera las características mínimas para este tipo de actividad. Y bueno, pues la propia comunidad impulsó a la gente que forma la asamblea que gestiona La Libre a que intentara comprar el local. La operación implica 135.000 euros más gastos, de los cuales unos 40.000 ya se han cubierto con donaciones, y ahora faltan 100.000 euros que han prestado varias personas, tres personas del entorno de La Libre, pero a las que hay que devolverles el dinero. Así que animamos a todo el mundo a que participe en la campaña entrando en la página migranodearena.org, buscando La Libre se queda y haciendo la donación que puedan para que este espacio esencial en Santander se mantenga.

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no a la ampliación del MACBA. La Plaza de Los Ángeles está en peligro. La Comisión de Urbanismo de Barcelona prevé quitar a los vecinos del Raval 908 metros cuadrados de espacio público de la Plaza de Los Ángeles y entregarlos al MACBA para que el museo pueda levantar una edificación de tres plantas que tapará el convento de Los Ángeles para siempre. La Xarxa Vecinal del Raval presentó un recurso contencioso administrativo contra este despropósito urbanístico, que ya ha estado admitido a trámite por el juzgado. La demanda judicial ataca la detracción injustificada e ilegal del espacio libre. El Raval es el barrio con menos espacio público por habitante de toda la ciudad de Barcelona. Nos quieren quitar 908 metros cuadrados que el ayuntamiento entrega a una entidad público-privada, elitista que lleva décadas colonizando el Raval y vive de espaldas a sus vecinos. 908 metros cuadrados de espacio público que los vecinos del Raval dejaremos de tener y que nunca nos será retornado, a no ser que paremos este despropósito. Para entenderlo, hemos de mirar quién dirige el MACBA. 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

La Libre es una librería asociativa y centro social autogestionado emblemático de Santander que lleva ya 25 años realizando todo tipo de actividades y siendo un lugar de encuentro de colectivos y de gestación de colectivos. Se ha planteado la necesidad de tener que comprar su local porque la propiedad la ponía en venta y encontrar un nuevo local con unas condiciones adecuadas dada la situación del mercado inmobiliario actual en Santander, con un empuje brutal de los pisos turísticos, era prácticamente imposible. Y con el apoyo de su comunidad, sobre todo, ha hecho que la asamblea que gestiona el espacio se haya decidido comprar. Pero claro, la operación son 140.000 euros y para esto se necesita el apoyo de mucha gente. Ha habido donaciones y para cubrir una primera parte y tres personas que han adelantado el dinero y a las que ahora hay que devolvérselo. Y para poder hacerlo y que todo el mundo pueda participar en el sostenimiento de La Libre, se ha abierto una campaña de micromecenazgo en la página migranodearenda.org en la que se puede buscar La Libre se queda. Y pues lo que se busca es completar los 100.000 euros que faltan para poder hacer la compra. O sea, para poder devolver el dinero de la compra. Así que animamos a todo el mundo a que participe y ayude a sostener este espacio que es tan importante para la vida cultural y la vida social en Santander.

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La Libre Se Queda es la campaña de microfinanciación, vamos, de crowdfunding, organizada para que el Centro Social Autogestionado y Librería Asociativa La Libre, que se encuentra en la Rambla de Sotileza número 1 desde hace ya 15 años y que en general lleva una andadura de 25, pueda comprar el local en el que se encuentra. La propiedad lo puso en venta y la dificultad con el mercado inmobiliario que tenemos en Santander ahora mismo, con una presión brutal de los pisos turísticos, hicieron muy difícil encontrar un local que tuviera las características mínimas para este tipo de actividad. Y bueno, pues la propia comunidad impulsó a la gente que forma la asamblea que gestiona La Libre a que intentara comprar el local. La operación implica 135.000 euros más gastos, de los cuales unos 40.000 ya se han cubierto con donaciones, y ahora faltan 100.000 euros que han prestado varias personas, tres personas del entorno de La Libre, pero a las que hay que devolverles el dinero. Así que animamos a todo el mundo a que participe en la campaña entrando en la página migranodearena.org, buscando La Libre Se Queda y haciendo la donación que puedan para que este espacio esencial en Santander se mantenga.

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La Plaza de Los Ángeles está en peligro. La Comisión de Urbanismo de Barcelona prevé quitar a los vecinos del Raval 908 metros cuadrados de espacio público de la Plaza de Los Ángeles y entregarlos al MACBA para que el museo pueda levantar una edificación de tres plantas que tapará el convento de Los Ángeles para siempre. La Xarxa Veïnal del Raval presentó un recurso contencioso administrativo contra este despropósito urbanístico, que ya ha estado admitido a trámite por el juzgado. La demanda judicial ataca la detracción injustificada e ilegal del espacio libre. El Raval es el barrio con menos espacio público por habitante de toda la ciudad de Barcelona. Nos quieren quitar 908 metros cuadrados que el ayuntamiento entrega a una entidad público-privada, elitista que lleva décadas colonizando el Raval y vive de espaldas a sus vecinos. 908 metros cuadrados de espacio público que los vecinos del Raval dejaremos de tener y que nunca nos será retornado, a no ser que paremos este despropósito. Para entenderlo, hemos de mirar quién dirige el MACBA. 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
2: Sí,

La Libre es una librería asociativa y centro social autogestionado emblemático de Santander que lleva ya 25 años realizando todo tipo de actividades y siendo un lugar de encuentro de colectivos y de gestación de colectivos. Se ha planteado la necesidad de tener que comprar su local porque la propiedad la ponía en venta y encontrar un nuevo local con unas condiciones adecuadas dada la situación del mercado inmobiliario actual en Santander, con un empuje brutal de los pisos turísticos, era prácticamente imposible. Y con el apoyo de su comunidad, sobre todo, ha hecho que la asamblea que gestiona el espacio se haya decidido comprar. Pero claro, la operación son 140.000 euros y para esto se necesita el apoyo de mucha gente. Ha habido donaciones y para cubrir una primera parte y tres personas que han adelantado el dinero y a las que ahora hay que devolvérselo. Y para poder hacerlo y que todo el mundo pueda participar en el sostenimiento de La Libre, se ha abierto una campaña de micromecenazgo en la página migranodearenda.org en la que se puede buscar La Libre se queda. Y pues lo que se busca es completar los 100.000 euros que faltan para poder hacer la compra. O sea, para poder devolver el dinero de la compra. Así que animamos a todo el mundo a que participe y ayude a sostener este espacio que es tan importante para la vida cultural y la vida social en Santander.

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